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Continuamos con Amanecer 103, 6, 23 minutos, reportando la sintonía en la avenida Alberto Camaño, frente al estadio de Telo Vargas. Ahí está la familia Canton, Marilyn, Johnny, Yayo, también están los Mellos, Jaime y Reinaldo, y el reverendo. También los Guayacanes, ahí está el doctor Menelo, Solimán Castillo, y en las Caobas, Ana Cecilia.

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Continuamos con el desarrollo de Amanecer 103, 6, 47 minutos. Reportando la sintonía en el barrio Restauración. Ahí está la familia Carrasco. Doña Mireya. También está Rafa y el maestro Robert. También del antiguo ingenio Santa Fe. Ahí está el ingeniero Francisco Jiménez. También del barrio Restauración, Pedro Brito Chevrolet. 6:48 minutos.

6:57 minutos. Hasta aquí, Amanecer 103. A continuación llega Encuentro de Líderes. Ney Familia le hizo compañía. Buenos días.

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1: Muy buenos días, amados hermanos y amigos que nos escuchan una vez más a través de este espacio o encuentro de líderes que se produce cada sábado de 7 de la mañana a 10 del día por este medio tan importante, la 103.5 FM. Y le agradecemos a Dios que nos da este privilegio, este honor de poder compartir con todas esas gentes bellas y hermosas que están ahí siempre atentos cada sábado, pendientes de espacio. Y también le agradecemos a nuestro hermano, el doctor Rudy Bonaparte, quien dirige de una manera magistral, con un elenco tremendo, este espacio. Así que le agradecemos a Dios que le bendiga, lo cuide, lo proteja, a él y toda su familia. Y también a nuestro hermano y amigo Ney Familia, que siempre está ahí en los controles, muy atento, dispuesto para que el programa pues haga su labor cada sábado. Así que también bendecimos al dueño del medio para que Dios lo bendiga, lo cuide, lo protege, lo libre de todo mal, lo conduzca por un seno de justicia, de amor y de paz. Y a toda esa gente bella le deseamos que Dios lo proteja, le dé la gran oportunidad de tener un glorioso encuentro con Jesús y así pasar de muerte a vida y a poseer una corona de vida eterna que Dios le regala, le otorga a aquellos que tienen el honor, la firmeza y el privilegio y la responsabilidad de testificar, de recibir a Jesucristo como su Señor y Salvador. Y que muchas bendiciones para todos ellos. Gloria a Dios. Y en este día, gloria a Dios, sábado 4 de julio del 2026, queremos saludar a algunos hermanos y amigos que siempre están en sintonía. Me dicen que están ahí, por ejemplo, el doctor Antonio Santana, también al ingeniero Franklin Calmona, al doctor Lora, gloria a Dios, también al doctor Andrés Nicolás Contreras y a su esposa, la doctora Josefina Guerrero. También, gloria a Dios, al licenciado Eduardo Correa, al licenciado Teófilo Silvestre, licenciada Sonia Iris Reyes también, que siempre está en sintonía, gloria a Dios. Y también nuestro hermano licenciado y amigo comunicador Cesario Silvestre Peguero, tremendo comunicador de San Pedro Macorís. Así que muchas bendiciones para ellos, gloria a Dios, y también para, gloria al Señor, el hermano y amigo Ciprián Ramos.

muchas bendiciones también para el doctor Blas Figuereo y nuestro hermano y amigo, gloria a Dios, pastor, que siempre está en sintonía con este espacio, Fabio Antonio Silvestre. Muchas bendiciones para todos ellos y que la paz de Dios siempre los cuide, los protege, los libre de todo mal. Así que vamos de inmediato a tener una porción bíblica que se encuentra en el Salmo 111, 3 veces 1. Dice, se titula Dios cuida de su pueblo. Gloria a Dios. También para el licenciado, saludo especial también, César Augusto Núñez Santana, gloria a Dios. Abogado, gloria a Dios. Ministro del Señor. Vamos a leer aquí, Dios se titula Dios cuida de su pueblo. Salmo 111. Vamos a leer para honra y gloria de Dios y edificación de nuestra distinguida audiencia. Dice así: alabaré a Jehová con todo el corazón, en la compañía y congregación de los rectos. Grandes son las obras de Jehová, buscadas de todos que las quieren. Gloria y hermosura es su obra, y su justicia permanece para siempre. Ha hecho memorables sus maravillas. Clemente y misericordioso es Jehová. Ha dado alimento a los que le temen. Para siempre se acordará de sus pactos. El poder de sus obras, gloria a Dios, manifestó a su pueblo, dándole la heredad de las naciones. Las obras de sus manos son verdad y juicio. Fieles son todos sus mandamientos, afirmados eternamente y para siempre, hechos en verdad y en rectitud. Redención ha enviado a su pueblo, para siempre ha ordenado su pacto. Santo y temible es su nombre. El principio de la sabiduría es el temor de Jehová. Buen entendimiento tienen todos los que practican sus mandamientos. Su loor permanece para siempre. Gloria a Dios. Este salmo, gloria a Dios, el salmista exalta la bondad y la misericordia y la grandeza de Dios, especialmente a su pueblo. Gloria a Dios. Pero no nada más a su pueblo de Israel, sino a todo que se constituyen, que Dios lo ha hecho hijo de ellos, porque todos los que recibimos a Jesucristo, pues Dios nos ha dado el privilegio, el honor, gloria a Dios, la dicha, la fortuna, gloria a Dios, la bienaventuranza de ser llamado hijo de Dios. Y por esto, pues, Dios se encarga, gloria a Dios, y está pendiente y está atento, gloria al Señor, de todas nuestras necesidades. Nos cuida, nos protege, nos libra de todo mal y nos conduce por su senda de justicia, de amor y de paz. Y ay de aquel que intente hacerle daño a uno de estos, su pequeñito, como él dice. Gloria a Dios. ¿Por qué? Porque muchas veces los hijos de Dios, los cristianos, pues, dejamos la venganza como él manda en su palabra, que la dejemos a él. No que nosotros tratemos de hacer justicia, sino que le dejemos a Dios. Y él, como es grande, poderoso y el único Dios grande y verdadero, pues se encarga y se agrada, bendice, cuida y protege a toda persona, a cada familia, la institución, el país, la nación, la institución que pone de manifiesto su confianza en el Dios Todopoderoso. Entonces Dios, pues, se suple, bendice, cuida y lo protege, y
Gloria a Dios. Y como dice ahí, que Dios cuida de su pueblo, de sus hijos. Él está atento a nuestro clamor. Por eso ella clama a mí y yo te responderé. Y Él está pendiente en todo tiempo. Gloria a Dios, qué bueno, qué privilegio. En estos tiempos de tantas dificultades, tantos problemas, tantas incertidumbres, tanta corrupción, tanta violencia, tantos crímenes. Pero Dios cuida de su pueblo. Dios cuida de sus hijos. Podemos estar seguros y confiados, donde quiera que estemos, que Él tiene un cuidado especial. Y por eso la palabra del Señor dice que debemos de vivir confiados en estos tiempos. Y que para los que aman a Dios, oígame amigo que me escuche, para los que amamos a Dios y hemos sido llamados conforme a su propósito, todo obra para bien. ¿Y cómo va a ser eso, pastor? Sí, todo obra para bien. Hay cosas que nosotros no la entendemos inmediatamente. La capacidad de nosotros no está preparada para discernir de cómo va, de que eso no va a ser bien, pero la Biblia dice que todo lo que le pasa a los hijos de Dios es para la postre hacernos bien. Es decir, que con eso tenemos ese privilegio, tenemos ese honor, gloria a Dios, de ser llamado hijo de Dios. Por ser llamado hijo de Dios, entonces nos cuida, nos protege, nos libra de todo mal y nos ayuda, nos cuida y nos provee de todo, gloria a Dios. ¿Por qué? Porque Él es el dueño del oro, la plata, el mundo y lo que en ellos hay. Es el que da la paz verdadera, da la felicidad. Él es el que provee de sabiduría, de inteligencia y de prudencia. Entonces, pues nos prepara y nos conduce por su senda de justicia y de amor y de paz. Y nosotros, los cristianos, pues vivimos seguros en Él. Los que no son cristianos, Dios les da también, lo cuida y lo protege. Pero no igual que el que está bajo su protección, que se ha declarado como hijo de Dios. No que Él se declara, no, que Dios lo hace. Porque la Biblia dice claramente en el Evangelio de Juan que a los suyos vino y los suyos no los recibieron. Pero que a los que los recibieron, a los que lo aman, a los que creen en su nombre, Él mismo Dios le ha dado la potestad de ser llamado hijo de Dios. Dios es que nos hace hijo de Él, no nosotros, porque nosotros no somos nada. Pero Él sí, porque Él sí tiene poder, Él tiene dominio, Él tiene todas las cosas. Y Él es el que nos sostiene y nos llena con su gracia, nos suple toda nuestra necesidad. Por eso dice que el ángel de Jehová acampa de los que le temen y lo defiende. Por eso dice, clámame y yo te responderé. Por eso es que para los que aman a Dios todas las cosas obran para bien. Por eso dice que mantente firme y creyendo en mí, porque en la casa de mi padre muchas moradas hay, y voy pues a preparar el lugar para ustedes, y cuando me fuere y prepararle, vendré otra vez a buscarlo para llevarlo a donde yo estoy. Entonces todo eso nos hace vivir en medio de la incertidumbre, de las dificultades, lleno de fe y de esperanza. Gloria a Dios, sabemos que nuestro futuro no está aquí en la tierra. Sabemos que nos espera cielo nuevo y tierra nueva donde mora la justicia. Y esto muchas veces para una gran mayoría de la gente, ay no, esos evangélicos, esos cristianos, esos están perdiendo su tiempo. Muchos piensan así, porque le hablamos del cielo nuevo y tierra nueva. Entonces la mente del que no es cristiano no alcanza a entender eso, de que cómo es posible que Dios va a hacer un cielo nuevo y tierra nueva así, amigo. Pero si Él es el dueño del mundo, Él lo hizo todo. Y cuando usted nació estaba todo hecho, y se va a ir, lo va a dejar todo hecho. Entonces, ¿por qué el que lo hizo tiene el control y tiene el poder? Gloria a Dios. Entonces, la misma palabra del Señor habla en algunas partes, que dice y explica, gloria a Dios, que si el barro le puede decir algo al alfarero. Por ejemplo, los ingenieros, que son gente que están preparados para diseñar y hacer el edificio, casa. Ellos la hacen y si no le quedó bien, la destruyen y la hacen otra vez mejor como ellos pensaban.
Entonces, cuanto más nuestro

Dios que es el dueño, que es el dueño absoluto de todo y que tiene todo poder, tiene características específicas, únicas y exclusivamente que son de él. Por ejemplo, él dice que es omnipotente, todo lo puede, no hay nada que escape de su control. Pero también omnipresente, está en todo el mundo al mismo tiempo. Y nadie puede hacer eso. Es omnisapiente, todo lo sabe. Todo lo ve. Esas son características exclusivamente de nuestro Dios. Y a ese Dios que le servimos, a ese Dios que testificamos, a ese Dios que predicamos, y a ese que aconsejamos a que el mundo lo conozca, porque si lo conociera y le sirviera, el mundo fuera otra cosa diferente. Por eso Dios, como ha visto y sabe que el mundo va de mal en peor, entonces nos tiene promesas bellas, reales, gloria a Dios, certeras, firmes, de que si le somos fieles y perseveramos hasta el fin, nos va a dar una corona de vida eterna. Pero también va a ser cielo nuevo y tierra nueva, porque ahora hasta los aires y todo está contaminado. Porque el hombre, por falta de conocimiento y su amor a Dios, quiere gastar miles y miles de millones de euros, de dólares, muchas veces en detrimento de los países pobres y de los que menos pueden, para explorar el espacio. Sin embargo, Dios lo que dejó fue esta tierra para que usted y yo vivamos en ella y que dependamos totalmente de Él. Gloria a Dios. Y como viven explorando y preparando misiles y muchísimas cosas que han contaminado los aires, las esferas, todo está contaminado, las aguas, todo. La misma naturaleza no ya está cansada porque ha sido muy maltratada, porque todos quieren producirlo a base de química y no de la gracia que Dios nos da, de como Él ha dicho. Y entonces todo está ahora contaminado. Por eso dice, la Biblia se cumple al 100% en todo lo que dice, porque dice que por haberse multiplicado la maldad, el amor de muchos se enfriará. Tanto eso que está viendo ahí, pues, lo dice en la Biblia, y no está escrito de ahora, son miles de años que tiene la Biblia escrita. Y todo está pasando como si fuera hoy que se escribió. No hay un libro más actualizado que la Biblia, porque ahí está todo lo que pasó, lo que está pasando y lo que va a pasar mañana. Todo está ahí. Entonces, es un privilegio, un honor, que la persona, que el ser humano, que el hombre, que la mujer, que la familia, que las naciones, los pueblos, los países, los presidentes, los dirigentes, pongamos nuestra fe y nuestra confianza en Dios para que tengamos un futuro halagüeño y seamos prósperos y bendecidos. Gloria a Dios. Y no solamente eso, sino también que tengamos una grandísima fe y esperanza de un día reinar con Cristo por toda la eternidad, porque Él viene a establecer eso, enseñar al ser humano que sí se puede gobernar con justicia, porque ahora la brega que se aplica la justicia, estamos llenos de engañadores, de mentirosos, y muchas veces son los que dirigen las naciones, los pueblos. Entonces, ¿a dónde vamos a llegar? Pero sí tenemos una fe y una esperanza, de que por eso debemos acudir a Cristo, buscarle y tener su protección, buscar nuestro socorro en Él, nuestro auxilio en Él, nuestro refugio en Él, porque con Él, gloria a Dios, no vamos a ser defraudados. Y que lo que pasa aquí en este mundo, en gloria a Dios, pues nosotros tenemos una victoria segura en Cristo Jesús. Por eso es la palabra, que el que persevere hasta el fin, este será salvo. Gloria a Dios, el que persevere hasta el fin, este será salvo. Así que estamos en victoria, amigos y amigas me escuchan, lamentamos los procesos que están pasando en diferentes partes del mundo. Todo eso es fruto de la incredulidad del ser humano, fruto de sus obras malas que hacen a diario, pero todavía hay esperanza. Si usted está vivo, está escuchando este espacio, tiene una gran oportunidad de aceptar a Cristo como su Señor y Salvador, de comenzar una nueva etapa en su vida, de nacer de nuevo y entonces ser llamado hijo de Dios, cristiano. Gloria a Dios, convertirse, arrepentirse, apartarse del mundo, del pecado y la vanidad y entregar su vida a Cristo Jesús. Así que Dios le bendiga, Dios le guarde, que la paz de Dios sea con usted y vamos a orar. Padre Santo y Padre Amado, te adoramos, te alabamos y te bendecimos, Señor.
recibe toda

0: manténlo, porque para ti no hay nada imposible, Señor. Padre, gracias. Bendice nuestro país, bendice Haití, mira Rusia, Ucrania, Señor, mira a Israel, mira a Estados Unidos, mira a todas las naciones del mundo, están en tu mano, Señor. Cuídale y protégele, ayuda a que ellos busquen tu rostro y tengan vida y vida en abundancia, que para eso fue que vino nuestro Señor y Salvador Jesucristo. Padre, gracias, te damos en el glorioso nombre de Jesús. Amén, amén, amén. Así que muchas gracias, mi hermano, a todos de buena parte, que la paz de Dios sea con todos ustedes. Tengan un día feliz y placentero.
1: Querido pastor, por siempre estar pendiente al espacio, pendiente a la persona que pues escuchan, pueden ver a través de la plataforma este espacio, y que son bendecidos a través de intervenciones como la tuya, que nos hablan de la palabra de Dios, que nos hablan de que hay esperanza para aquel que acepta el llamado de nuestro Señor Jesucristo. Buen día.
0: Ok.
1: Pastor Juan Santana, ¿verdad? Como siempre, familia, que está pendiente al espacio y que nos aporta estas orientaciones tan importantes, y que mucha gente está esperando cada sábado en este encuentro de líderes. Buen día para ti, familia. Buen día, pues, para el público que está pendiente al espacio, para nuestros colaboradores, y ya, ¿verdad?, se van a ir integrando paso a paso para entonces desarrollar en esta hasta las 10 de la mañana, pues, un espacio cargado de informaciones relevantes, pero sobre todo la palabra de Dios, que es la que nos nutre. Porque el ser humano es integral, necesita de la palabra de Dios y necesita, pues, el conocimiento de ciencia, necesita muchas cosas. Necesita alimento, necesita, ¿verdad?, agua, necesita compartir con otros, etcétera, pero fundamentalmente necesita la palabra de Dios, el poder de Dios, aquel que creó todas las cosas al inicio y que sigue sosteniendo todas las cosas, la palabra de Dios, aquel creador que envió a su Hijo unigénito para que todo aquel que en él crea no se pierda, mas tenga vida eterna, y a él sea toda la gloria y toda la honra. Pues, como le decía, este espacio, como siempre, trae noticias relevantes, personas capacitadas en diferentes áreas que nos enseñan, personas capacitadas en áreas especializadas que podemos entonces analizar, preguntarle, compartir con ustedes. Y gracias a todos ustedes que están pendientes al espacio, que escuchan el espacio, que llaman al espacio, que nos comentan cosas y que podemos cambiar a partir de este encuentro de líderes cada sábado, final semana y comienzo de semana, porque hoy finaliza una semana, ¿verdad? El punto. Pero mañana comienza otra semana. Así que damos gracias a Dios por esto. Aquellos que están laborando hoy, pues bendiciones para ustedes que están laborando y que pueden seguir desarrollando actividades. Bendiciones para aquellos que no están laborando hoy, aquellos que decidieron no laborar o aquellos que no laboran, pues bendiciones para ustedes también. Aquellos que están en su casita hoy día, ¿verdad?, que están con un cafecito ahora, un té, etcétera, pues, en fin, a todos bendiciones en el nombre del Señor. Que Dios nos ayude a ser fieles a su palabra hoy, mañana y siempre. El versículo clave para este día, como siempre estamos acostumbrados a traerle, está en Gálatas 5:13, porque vosotros, hermanos, a libertad fuisteis llamados, solo que no uséis la libertad como pretexto para la carne, sino servíos por amor los unos a los otros. Importante este versículo de Gálatas, que nos ayuda a entender la palabra de Dios. Gálatas 5:13, el apóstol, pues, Pablo enseña que la libertad que Cristo nos dio, pues, no es una excusa para el libertinaje o el egoísmo. Al contrario, nos llama a usar esa libertad para vencer nuestra naturaleza pecaminosa y entregarnos al servicio mutuo motivado por el amor. ¿Cuáles son los puntos clave de esto? Pues el llamado a la libertad. El creyente ha sido liberado. Nuestro Señor Jesucristo murió por nosotros. Entonces, no debemos usar como pretexto para la carne. Pablo advierte contra el peligro del egoísmo. La libertad cristiana no significa hacer todo lo que nuestra naturaleza humana caída desea. Habla también de servir por amor. La verdadera libertad no se trata de vivir centrado en uno mismo, sino buscar el bienestar de los demás. Decía pastor que seguimos mucho, él decía, bueno, el asunto de esto es que debemos vivir para agradar a Dios.

0: Y él iba más lejos, decía, el que no vive para agradar a Dios, yo no sé para qué vive. O sea, nosotros debemos vivir para agradar a Dios. Ese debe ser el fundamento del ser humano, agradar a Dios. ¿Y cómo agradamos a Dios? Obedeciéndole, obedeciendo su palabra. No debemos dejarnos tentar por otras cosas, ¿eh? Y si no somos tentados, pues reprender esas tentaciones y no seguirlas. Huirle en muchos casos, como dice también el apóstol, ¿verdad? Huirle a las tentaciones cuando veamos que podemos caer en circunstancias que no agradan a Dios. El asunto es que debemos agradar a Dios. Y el agrado a Dios comienza con someterse. Cuando tú dices como el apóstol, ya no vivo yo, sino vive Cristo en mí, hay un sometimiento. Yo me someto a lo que el Creador, el que me hizo, el que hizo todas las cosas, y al final dijo que lo hizo bien, a ese yo me someto. Entonces, ya no hago las cosas por mí, sino las hago por Él. Y eso tiene que ver con agradar a Dios. Cuando obedecemos a Dios, entonces estamos agradándole a Él. Y todo esto tiene que ver con amar a Dios sobre todas las cosas, con amar al prójimo como nosotros mismos, con no hacer daño a los demás. Todo eso tiene que ver con agradar a Dios, porque eso es lo que Dios quiere, el cumplimiento de su palabra. Así que el llamado de esta mañana es que cultivemos en nuestro corazón el deseo de agradar a Dios. Cultivemos en nuestro corazón, a través de la palabra de Dios, el deseo de agradar a Dios. Buen día.
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Buen día, buen día. 7:36. Muchas informaciones importantes para este día, familia. Muchas informaciones interesantes, cosas que pasaron en la historia, nuestra historia, y que es importante también destacar para este día. Y con ellas pues vamos a comenzar, precisamente, lamentando obviamente que, caramba, continúan los enfrentamientos y las muertes de personas a mano de la policía en un caso, y personas que deciden también tomar caminos extraños, caminos fuera de sí. Entonces, pronunciamientos importantes también, por ejemplo, el caso de la ministra de Interior, Policía, dice: lo que sí está en nuestras manos es garantizar que este crimen tenga consecuencias. La palabra de ella resuena, ¿verdad? Que cada uno debe hacer la parte que le toca. Ciertamente, hay un mal en nuestra sociedad que tiene que ver con la delincuencia, y un mal que hay que enfrentar. Muchas veces la policía tiene que actuar, y a veces puede pasarse de las rayas, pero tampoco puede dejar que las cosas pasen la cosa y se queden así. Es difícil la situación, porque hay que enfrentar la delincuencia, y no siempre el delincuente espera a la policía para entregarse, sino que a veces hay resistencia y pasan situaciones, y a veces cada uno toma decisiones, toma una decisión equivocada una persona, y entonces la policía va a buscar lo correcto. Lo ideal es que pudiera someter a esa persona y no eliminarla, pero muchas veces se dan casos en que en el enfrentamiento pues muere el delincuente, y algunas veces no está muy clara la situación de cómo murió esa persona, si se pudo ver sometido a la obediencia sin tener que quitarle la vida. Y yo creo que eso es importante, que siempre se investigue, y que podamos llegar a un momento en que la persona, bueno, el que comete un acto, tenga que ser reducido a la obediencia, pero que se preserve en la medida de las posibilidades, se preserve la vida de la persona. Obviamente que a veces es más fácil decirlo que actuar, porque cuando los policías a veces se meten en un barrio de esos peligrosos, con personas que no le importa nada, no es fácil tampoco. O sea, por eso es tan complicado juzgar a esta institución, porque hay muchos policías serios, honestos, que tratan de hacer las cosas bien. Y entonces, a veces, cuando alguien se pasa de la raya, entonces, obviamente, se le carga todo a esa institución. Y es, caramba, es complicado todo. Por eso creo que es atinada esa expresión de Farideh, lo que es la señora Farideh Raful, ministra, que dice: lo que sí está en nuestras manos es garantizar que este crimen pues tenga consecuencias, porque después que pasan estas cosas hay que tratar de revisar y obviamente trabajar para que, si ocurrieron cosas que no están bien, que no vuelvan a ocurrir, y que si alguien se pasó de la raya, alguien aplicó, en vez de aplicar justicia, aplicó un castigo fuera de, entonces pague las consecuencias. Creo que también de eso se trata. Y estas informaciones pues la dio en una rueda de prensa, una pregunta, ¿verdad? Y se dice que calificó como imperdonable la muerte de un joven a manos de un agente de la policía en el sector de Herrera.

y aseguró que le corresponde a las autoridades garantizar que el hecho no quede impune. Y ella, en una publicación en su cuenta X, ella expresó su condenación por el caso, afirmando que el caso enluta a una familia dominicana y que ningún miembro de las fuerzas del orden debe estar protegido frente a actos contrarios a la ley. Y habla, inclusive dijo que como madre no puede imaginar el dolor de perder un hijo de esa manera, manifestó Raful, al tiempo que sostuvo que ningún uniforme puede ser un escudo para la impunidad. Informó que el agente involucrado fue arrestado y puesto a disposición del Ministerio Público para responder ante la justicia por el hecho. Dice que nada va a devolver la vida de ese joven, pero que le duele profundamente. Y lo que sí está en su mano es garantizar que ese crimen tenga consecuencias y redoblar los esfuerzos para corregir las fallas que permitieron que ocurriera. Muy importante esta última parte. Hay que corregir. No podemos eso. Es como el asunto de las muertes de mujeres. Cada rato muere una, y ahora mismo vi la información de una señora ahí que acaba de morir en manos de una pareja, entonces, de su pareja, entonces, caramba, constantemente. Entonces esto también, cada rato parece que una persona muere a mano y que no está claro la forma como lo mató, ¿eh? O sea, con confusiones, ¿eh? Entonces no, hay que trabajar más, hay que adelantar eso de esa reforma. Esa reforma policial tiene que llegar ya, ministra. Hay que hacer más esfuerzo todavía. Y estamos de acuerdo con usted que no puede quedar impune ninguna muerte que no se justifique. No puede. Ninguna muerte es justificada, pero en el sentido de que la policía tiene que perseguir, obviamente. Y en la persecución a veces hay casos de fuerza mayor. Pero siempre que se pueda preservar la vida, hay que tratar de preservar la vida de la persona. Así que es muy penoso esto, el que todavía sigan ocurriendo actos como este. Muy penoso. Bueno, pues hoy es Día Mundial de los Delfines en Cautiverio, Día Internacional de las Cooperativas, que a pesar de que hemos tenido algunos casos en cooperativas, siguen siendo una de las herramientas para las personas ahorrar, para las personas conseguir sus sueños, parte de su sueño también, el asunto de la cooperativa, donde debe haber siempre control, como en todas las instituciones, para que las cosas se manejen bien. Pero hasta ahora las cooperativas han funcionado, creo que ha sido más positivo en lo que han hecho las cooperativas que cualquier hecho que pueda verse como negativo. Creo que muchas cosas positivas han tenido. Día de la Independencia de los Estados Unidos, 4 de julio. Felicidades a los norteamericanos en su independencia, 4 de julio. Y es que cada 4 de julio pues se festeja una de las fechas patrias más relevantes y significativas de Estados Unidos, pues es el Día de la Independencia. Y constituye el símbolo del patriotismo estadounidense, siendo un gran orgullo para los norteamericanos portar la bandera y cantar el himno nacional para conmemorar la independencia de los Estados Unidos de Norteamérica. La Guerra de Independencia fue un acontecimiento histórico que se desarrolló entre 1775 y 1783 y que enfrentó a las 13 colonias británicas instauradas en América del Norte contra el Reino de Gran Bretaña. Finalizó con la batalla de Yorktown y la derrota de los británicos y asimismo la firma del Tratado de París. El 2 de julio de 1776, el Congreso Continental, conformado por un grupo de representantes de las colonias estadounidenses del Imperio Británico, votó a favor de la independencia de Estados Unidos. Posteriormente, el 4 de julio, delegados de las 13 colonias firmaron un documento histórico que se constituyó que constituyó el nacimiento de la independencia americana, lo que le llaman la Declaración de la Independencia. Fue redactado por Thomas Jefferson, entre otros notables como John Adams, Benjamin Franklin, Robert Livingston, Roger Sherman, y con este documento pues se proclamó la separación formal de Estados Unidos del Imperio Británico. A partir del año 1941, este Día Nacional se declaró fiesta federal. ¿Cómo se celebra este día? Bueno, es toda una tradición celebrar esta fecha tan señalada para los norteamericanos. Se enarbola la bandera de Estados Unidos en todos los

hogares, edificaciones e instituciones públicas y privadas. Los colores de la bandera nacional, blanco, rojo y azul, resaltan por doquier en decoraciones, accesorios e indumentarias. Se lleva a cabo el desfile del 4 de julio en todas las ciudades, con cabalgatas, desfile aéreos, por aviones militares que vuelan sobre la capital del país, participando en el saludo a Estados Unidos. Todo esto encabezado por el presidente de la nación norteamericana. Igualmente se celebran festivales de música, exposiciones de arte, muestra gastronómica, conciertos, siendo uno de los más emblemáticos el concierto denominado a Capital Forum en Washington. Es una ocasión muy especial que reúne a las familias, amigos y conocidos, festejando con hamburguesas, hot dogs, parrilladas, barbacoas, etc. Para finalizar esta celebración se organizan diversos espectáculos para el lanzamiento de fuegos artificiales. Feliz 4 de julio. Así que felicidades para los nacionales de esta gran nación, poderosa nación, Estados Unidos de Norteamérica, en el Día de la Independencia. Le decía que también hay algunas, bueno, este día encuentra Estados Unidos con algunas dificultades en el sentido económico, ¿verdad? Por un lado, se puede decir que algunas divisiones en el sentido de personas que apoyan decisiones gubernamentales y otras no, de alguna manera tratando de terminar una guerra con Irán, un poco como las relaciones con Europa, un poco apagada, etcétera, etcétera. Pero desde aquí pues deseamos que este país pues se siga desarrollándose y que pueda crecer desde el punto de vista económico y que tenga buena estabilidad económica y política, porque nosotros definitivamente, en nuestro país, tiene muchos nacionales allá en Estados Unidos y son personas que laboran mucho, que tienen familias aquí, y el aporte, y un aporte importante que recibe nuestro país a partir de las personas, que los dominicanos que viven allá. Así que desde aquí pues rogamos a Dios pues que ilumine el liderazgo también de Estados Unidos para enrumbar su país por los mejores senderos. Asimismo, pues, rogamos a Dios pues por el liderazgo local, el liderazgo nuestro aquí en el país, para que Dios dé sabiduría a nuestro presidente y que él pueda pues unir este país, unir el liderazgo de este país para buscar soluciones a los diferentes males que nosotros tenemos, situaciones que tenemos. Hoy día, por ejemplo, el presidente ha sometido, bueno, ya se conoció en el Congreso, una ley se entiende que va a producir recursos para resolver algunas situaciones, pero ha encontrado también el rechazo. Algunas de parte de estas leyes contra el rechazo de políticos, empresarios, etcétera, y vamos a ver qué va a pasar. Esto fue aprobado rápidamente y vamos a ver ahora el cómo se va a manifestar todo esto en la sociedad, si será provechoso, si tendrá escollo, si tendrá modificaciones, no se sabe. Ahora mismo hay una incertidumbre con esto, porque a pesar de que tienes algunas cosas, como decía el ministro de Hacienda, que ayudan, van a ayudar al país. Y yo creo que todos creemos que era necesaria una reforma. Sin embargo, como que tal vez no se discutió lo suficiente. Y entonces parece que hay algunas diferencias muy notables de grupos económicos y sociales que entienden que esto no va a ser todo lo beneficioso que se quería, sino que tiene cosas que también que debieron tocarse. Así que vamos a esperar que yo supongo que el equipo económico está revisando esas discrepancias que se han presentado y vamos a ver qué se va a hacer con esto. Pero necesitamos unidad. Este país, igual que la mayoría de los países del mundo, en situaciones como esta, convulsas, que
repercuten en la economía de todos estos países, pues necesitan herramientas importantes para conseguir los recursos y aplicarlos adecuadamente, que ha sido una de las críticas también que ha tenido, que se han dado en nuestro país a través de muchos años, el uso de los recursos, la utilización de los recursos, que muchas veces puede, como una de las propuestas que se ha hecho, que por qué tal vez no se busca más recursos tratando de eliminar beneficios que se le dan a sectores, y que tal vez a través de ahí pudieran conseguirse algunos recursos que se están buscando de este lado. Bueno, de todas maneras, las discusiones tienen que venir. Creo que es importante unir el país, es importante una reunión entre los principales líderes nuestros, porque no se trata de que yo tengo la mayoría y por eso puedo hacer lo que quiero, sino que en la democracia es importante, ¿verdad?, que la mayoría en la democracia es la que toma las decisiones. Sin embargo, cuando considera a las minorías, sale mucho más beneficioso la decisión final, porque todo debe ser importante en una democracia. Bueno, pues le decía que hoy es día de las cooperativas. ¿Y qué son las cooperativas? Seguramente algunos de los que me están oyendo han participado en alguna cooperativa a través de una de las tantas que hay en el país. Pues en el 1992 la Asamblea General de las Naciones Unidas proclamó Día Internacional de las Cooperativas para celebrar el centenario del establecimiento de la Alianza Cooperativa Internacional, y aunque no es hasta 1995 cuando se celebra por primera vez de manera oficial, pues ya estaba, ¿verdad? Y en 1994, cuando la Asamblea General de las Naciones Unidas invita a los gobiernos, organizaciones internacionales, organismos especializados y organizaciones cooperativas a observar anualmente el primer sábado de julio a partir de 1995, y entonces tenemos el Día Internacional de las Cooperativas. No obstante, el Día Internacional de las Cooperativas llevaba celebrándose anualmente desde 1923, pero ya aquí de una manera más categórica. ¿Y qué es una cooperativa? Es una asociación de personas que se unen voluntariamente para formar una organización democrática y una gestión que busque el interés común de todos los socios en un contexto económico, social y cultural. Son importantes porque tienden a ser más sostenibles con el tiempo, hay más igualdad entre las diferentes posiciones, es decir, hay una brecha más reducida entre las posiciones más altas y más bajas, están distribuidas de manera uniforme entre las áreas urbanas y rurales. Se estima que las cooperativas son la principal fuente de ingreso para más de 279 millones de personas, casi el 10% de la población activa total de la humanidad. Al tener como objetivo el interés común, pues las cooperativas son el modelo económico más estable de la economía. En ella, el desarrollo social, económico y cultural de todos sus socios es la prioridad. El desarrollo social, económico y cultural de todos sus socios es la prioridad. Donde gana cada uno de los miembros, ganan todos, y entonces la entidad sale reforzada, de ahí su importancia. El primer registro histórico de una cooperativa data de 1761, en Escocia, en el sector de Hilandera. La primera empresa cooperativa moderna la formaron en Rodell, en Inglaterra, un grupo de 28 artesanos que trabajaban en las fábricas de algodón, y se llamó Sociedad Equitativa de los Pioneros. Los trabajadores tenían unos salarios muy bajos, que no le permitían adquirir productos de primera necesidad. Pensaron que trabajando juntos y uniendo sus recursos, pues mejorarían sus condiciones. Hoy día el movimiento cooperativista se ha convertido en uno de los modelos económicos que más aporta a la justicia social. Así que felicidades para los cooperativistas, todo aquello que le gustan trabajar en el asunto de la cooperativa, muchas felicidades, creo que muy interesante esto. Pues le decía que también hoy es Día Mundial de los Delfines en Cautiverio, también Día Mundial del e-book o el libro electrónico. Lo importante es la lectura, pero fíjese, por ejemplo, en el caso de la lectura nocturna, yo prefiero en la parte del libro no electrónico, porque se ha determinado que desde el punto de vista de la salud, si te quieres dormir y te pones a leer en el celular o en la tableta, pues te va a dar más brega conciliar el sueño. Pero en fin, lo importante es que la lectura hay que tratar de incentivar el uso de la lectura permanentemente. Hay que tratar de que no dejemos de leer.
siempre la lectura va a ser importante. Es importante. Bueno, tengo también algunas efemérides importantes.

0: aquí en el país, y es que en 1789, un día como hoy, en esta ciudad de San Pedro Macorís, falleció Monseñor Francisco Fantino Falco, siendo sepultado ese mismo día, se llevó al Santo Ser. En 1844, en un acto de reconocimiento simbólico, Ramón Matías Mella proclamó a Juan Pablo Duarte como presidente de la República en la región del Cibao. Sin embargo, Duarte rechazó la designación por no haber surgido de un proceso electoral legítimo. Por muchas de estas cosas que hizo Juan Pablo Duarte, muchas personas siempre dicen que el más puro de todos los padres de la patria y de toda la gente que estuvieron participando en esto, porque siempre fue muy claro Duarte en lo que quería, muy directo, coherente, muy coherente. Bueno, en el 1845 el Congreso Nacional aprobó la adopción en todo el territorio nacional de los códigos franceses de la restauración, lo cual representó una importante modernización del marco legal dominicano. En 1861, en San Juan de la Maguana, un tribunal militar liderado por Pedro Santana condenó al fusilamiento al prócer Francisco del Rosario Sánchez junto a 21 compañeros revolucionarios acusados de alzarse en armas contra la anexión a España. En 1889 el Congreso emitió una resolución que declaró el 4 de julio como Día del Duelo Nacional en memoria de los mártires que sacrificaron sus vidas por la restauración de la República. Asimismo, en 1942 nació en la comunidad de Quinigua, provincia de Santiago, el dirigente izquierdista Henry Segarra Santos, quien desapareció durante el autoritario gobierno de los 12 años del presidente Balaguer. En 1958, día como hoy, se promulgó la ley 2439, que otorgó a los regidores municipales la autoridad para asignar nombres a calles, avenidas, parques, plazas y otros espacios públicos. En la ley 2439 otorgó a los regidores la autoridad para asignar nombres. Por eso ustedes ven que los nombres que tienen las calles y las plazas, etcétera, etcétera, y los mismos parques, a partir de esa ley. En 1959 fue eliminado el último grupo guerrillero sobreviviente de la expedición de Constanza. Este evento se asocia con la interrupción del diario de campaña de Juan Enrique Puy, conocido como Johnny. Asimismo, ese mismo día también falleció el médico e historiador Guido Despradel Bautista, en la entonces llamada Ciudad Trujillo, hoy Santo Domingo. En 1961, un total de 25 presos políticos vinculados al movimiento 14 de junio y condenados por conspirar contra la dictadura de Trujillo recibieron indultos oficiales. Entre ellos figuran José A. Constanzo, Luis José Germán, Miguel Lama Mitre, Federico Michel, Alfredo Parra y José González. Otra decisión significativa e importante: el Senado de la República aprobó eliminar el servicio militar obligatorio que imponía a hombres de entre 17 y 35 años la obligación de servir 6 meses en el ámbito cívico-militar. En 1968, una rueda de prensa improvisada en el Palacio Nacional, el presidente Balaguer alertó que el éxodo haitiano representaba una amenaza para la identidad nacional dominicana debido a la creciente superpoblación. Finalmente, en 1973, el Poder Ejecutivo emitió el decreto 3673, que concedió al Instituto Tecnológico de Santo Domingo INTET la capacidad legal para emitir título universitario en plena validez y alcance nacional. Vamos a ir a una pequeña pausa y de regreso entonces venimos con todas las informaciones que tenemos para ustedes en este día. Informaciones que tienen que ver con el ámbito político, con el ámbito social, con el ámbito médico, en fin. Tanto locales, nacionales como internacionales. No se muevan.
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Buen día, buen día. 8, ya 8 y 4, avanzando la mañana, ¿eh? Avanzando la mañana. Momento para hacer algunas recomendaciones importantes. Bueno, pues aumentan las alertas por violencia de género. La línea 212 recibió más de 1.300 llamadas. ¡Wow! Y hay una fundación que dice que se ha incrementado sustancialmente los feminicidios. ¿Qué vamos a hacer con esto, familia? ¿Qué vamos a hacer con esto? Día tras día, día tras día, semana tras semana, y si las situaciones no cambian, al contrario, la violencia le ha ganado, le está ganando, vamos a decir, la guerra a los organismos que tienen que contribuir con detener la misma. Muy penoso esto. Fíjese cómo un joven ahí en Santo Domingo, pues, murió a manos de militares, policía. Fíjese cómo ahí en Guajimía, protesta, quema de neumático, todo esto, precisamente como producto.

De esta circunstancia que se da, lo que dijo la ministra, estamos hablando de que los varios sectores de Santo Domingo Oeste bloquearon las vías de reclamo por una situación como esta, porque obviamente duele cuando un joven le quita la vida a un joven. Uno dice, bueno, alguien hace algo malo, bueno, lo normal es que se le hay que llevarlo a reducirlo, ¿verdad? A la obediencia. Pero de ahí a se habla de que el Darling Mercado Reyes habría sido impactado por un disparo de un agente policial durante un arresto en la cañada de Guajimía. En la información, con la gente que estaban protestando por la quema de neumáticos, por la muerte de este joven, dice que el disparo había sido realizado por un agente de la Policía Nacional. Las manifestaciones se concentraron principalmente en la Avenida Las Palmas, en el sector Buenos Aires de Herrera, donde comunitarios pues incendiaron neumáticos, obstaculizaron el tránsito, como presionando para que se haga una investigación con esto. En los videos muestran neumáticos encendidos, humo en las vías, presencia de agentes policiales, y los comunitarios han expresado indignación por la forma en que ocurrió el hecho. Porque en las imágenes se observa un fuerte cerco policial en la zona, y esto dicen que no puede quedar impune, que esto debe resolverse, que esto no se puede quedar así. ¿Cuál fue el hecho? Bueno, se habla que fue una intervención policial, según se observa en un video, y de acuerdo a versiones preliminares, los agentes habrían decidido llevarse detenido al hombre tras alegadamente no presentar documento del motor. El motor que iba, y mientras era conducido hacia una patrulla, otro joven identificado como su hermano se acercó rápidamente hacia el lugar donde los policías trasladaban al detenido, y en ese momento uno de los agentes disparó a corta distancia contra el joven, y luego del disparo el cuerpo aparece tendido en el pavimento, mientras personas en el lugar aseguran que el policía le quitó la vida. Darlin Mercado se identificó el nombre del joven. Indican que había sido impactado por un disparo durante el procedimiento policial, y aunque inicialmente no había confirmación oficial sobre su estado de salud, nuevas informaciones dan cuenta de su fallecimiento, y la comunidad obviamente está exigiendo que se le explique qué fue lo que pasó, porque este joven perdió la vida, porque si cada vez que la policía vaya a un sitio van a morir gente, calcule usted cómo estamos. Así que esta comunidad se ha levantado, repito, para exigir que se investigue eso. Ya la ministra, como ustedes vieron un poquito más temprano, yo comentaba que había dicho que esto iba a llegar hasta las últimas consecuencias, y es lo que puede hacer, obviamente, pero también puede tratar de evitar que esto siga pasando. Sabemos que hay una reforma pendiente ahí que no acaba de terminar, una reforma policial que, como que yo no sé hasta cuándo va a llegar esto de que como un paso para adelante y dos para atrás. ¿Cuándo terminaremos con esto? Todos sabemos que hay situaciones que se dan. Es verdad que cada estamento tiene sus atribuciones. Pero hay que garantizar, hay que evitar los excesos, hay que evitarlo. Hay que tratar en la medida de las posibilidades de las personas que van a entrar a formar parte de estos organismos, pues sean evaluadas y que constantemente sean revisados, depurados, etcétera, etcétera. Creo que eso es importante. Y obviamente la población también hay que seguir trabajando en educar a la población para cambiar ese asunto de violencia, quitarla de la psique del dominicano. No tenemos que ir a la violencia. El ser humano no tiene que ir a la violencia. O sea, podemos conseguir las cosas sin tener que ser violento. Entonces hay que trabajar mucho en esto. Creo que educación, seguimos en lo mismo, educación es el centro para hacer todos estos cambios necesarios. Las armas
las los

palo, las cárceles, nada de eso va a resolver la situación. Nada de eso va a resolver la situación. El que más, mientras más personas metamos a la cárcel, no va, eso no va a disminuir necesariamente. Yo no estoy diciendo que la cárcel no existan, que sería lo ideal, que no tuviéramos, no necesitáramos, pero bueno, eso está ahí. Pero hay que trabajar con educar a la población para que tengamos otras alternativas, para que veamos otras alternativas, porque muchas veces no la tenemos, pero muchas veces tampoco la vemos. O sea, nos cegamos a la alternativa y queremos la cosa más fácil. También se da eso. Pero en medio de eso no podemos jamás justificar el que un joven tenga que morir porque una persona no es tolerante, porque una persona entiende que porque tiene un arma en el cinto es más hombre que los otros y que puede hacer lo que sea y no va a pasar nada. Tampoco podemos tolerar eso. Como el caso, por ejemplo, de los mismos ex esposo y esposo, que muchas veces entienden que la mujer es como parte, como si fuera un mueble de ellos, y que puedo moverlo a donde me dé la gana, y el día que no lo quiero, lo boto, lo elimino, porque para que no sea de otra persona. Eso hay que seguir trabajando. Y cuando digo seguir trabajando, es porque yo creo que algo se ha hecho, pero falta tanto, que prácticamente no se nota la cantidad de esfuerzo que se está haciendo, no se nota, repito. Y eso se manifiesta en el aumento de la cantidad de personas que mueren a partir de ahí. Así que ojalá que trabajemos más. Todas las políticas públicas deben estar orientadas a ayudar a la población, a sostener a la población, a que viva en paz, a que tenga los diferentes servicios que son necesarios, pues por lo menos tenga acceso a los fundamentales, ¿eh? Pero calcule usted, un país donde uno de los recursos más importantes que el agua, y usted ve que hay que comprar, hay que buscar unos camiones, pagar unos tanques, que la gente a veces los cheritos que tiene a veces para comer, pues tiene que cogerlo para comprar un tanque de agua por ahí porque no tiene agua. Es complicado. Entonces todo eso irrita. Eso irrita. Cuando tú te encuentras, hay gente que exhiben cantidad de dinero, y hay otros que no tienen ni siquiera para no para las tres, no, para una, para comerse al día. Entonces es muy complicada la situación, muy complicada. Creo que uno de los problemas serios que tenemos, repito, es que hay que luchar por esta desigualdad tan tremenda que se manifiesta, que se manifiesta en la sociedad dominicana, que como que empecemos a trabajar con esto. Que no es posible que personas en 2 o 3 años tengan tanto dinero que no saben qué hacer con ellos, y otros pasan la vida entera trabajando y siguen mal pasando. Y no tienen la esperanza de una buena pensión, porque las pensiones que se prevén son pírricas. Entonces, mientras otros que nunca han trabajado, a veces se les asignan pensiones. Es complicado, es complicado. Y todo eso a veces da el traste con muchas de las cosas que tenemos, por la desesperación, la falta de esperanza que se cierne muchas veces en parte de los dominicanos. Hay que esforzarse. Por eso decimos, hay que unir el país. El país tiene que unirse en un proyecto de nación que, claro, preciso. Hay que retomar esa agenda de desarrollo hacia el 2030. Ya estamos en el 26, más de la mitad del 26, y faltan cantidad de cosas de esa agenda que nos pusimos de acuerdo alrededor del 12, y que ya tantos años después, pues faltan por ejecutar cantidad de cosas que nos pusimos de acuerdo en el 10, y en el 10, 11 y 12, y que no hemos ejecutado esa agenda. Entonces es sumamente, sumamente penoso. Si seguimos como vamos, la cosa no está bien. La cosa no está bien. Ya comenzamos, y aquí todo es a política, espérate. Todos los partidos ya se lanzaron hace tiempo y eso no voy a echar para atrás. Déjame yo, quítate tú para ponerme yo. O yo no me voy a quitar de aquí, déjame, yo voy a seguir. Pero los planes, ¿dónde están los planes? ¿Dónde están los planes? ¿Hacia dónde queremos llevar el país? ¿Hacia dónde queremos llevar el país?
¿cuándo vamos a disminuir esos flagelos tan difíciles como esa violencia en nuestros barrios, cegando la vida de jóvenes como ese en Guajimía? Cegando la vida de jóvenes que pueden ser productivos en el futuro. ¿Hacia dónde vamos a llegar? Una violencia terrible, un joven que puede ser productivo, que puede ser productivo, sin embargo ya le cegaron la vida. Policías fueron, por las circunstancias que fueron, y el muchacho murió. Pero ¿cuántas mujeres no mueren constantemente en manos del que tiene que cuidarla? ¿Y qué estamos haciendo? Acostumbrándonos a eso. Cuando una sociedad empieza a acostumbrarse a normalizar esas cosas, no está bien esa sociedad. Aquí tiene que haber un plan diferente. Tenemos que unir los líderes nuestros, si quieren que la gente lo aprecie, tienen que unirse. Si los partidos quieren que la gente confíe en ellos, tienen que hacer planteamiento colectivo. No como ese planteamiento que vimos una vez que se reunieron tres presidentes y bueno, bla, bla, bla, bla, bla. Y jamás se ha hablado de eso. No, así no. Crear un plan de nación que nos diga hacia dónde vamos. Que le diga a los trabajadores que echaron, que mire, sudaron mucho. Y que hoy día lo que le dicen es, bueno, no hay pensión y cuando la tenga, tú no vas, no vas, o sea, eso no te va a dar ni para comprar uno de los medicamentos que tú tienes que utilizar, porque en los tiempos de vejez la gente vive para comprar medicamentos, es así. Pero cogiendo fiado y haciendo lío porque no le da los chelitos que ganan. Entonces, eso hay que resolverlo. Aquí hay que educar más a los dominicanos para que no tengamos esa situación de que los padres tienen temor cuando la muchacha se casa, no se sabe qué va a pasar después de ahí, porque el individuo que le estoy entregando hoy día, seguramente el individuo que yo tengo que tener más miedo, que la puede matar, porque donde se ve hoy día el peligro más grande que hay en los hogares, o sea, donde el sitio que debe ser más seguro se está convirtiendo en el sitio más inseguro. La relación más segura que debe ser entre un hombre y una mujer que juran que se van a amar se ha convertido en el sitio más inseguro. Entonces una sociedad así no puede perdurar. Entonces es un plan de nación, señores, un plan de nación. Retomar esa agenda de desarrollo. A veces la gente dice, bueno, ¿qué podemos hacer? Los políticos ponen a quien ellos quieren ahí, los partidos ponen a quien quieren ahí. Y hay que votar por uno de esos, porque ¿qué se puede hacer? ¿Tendrá que levantarse alguien que no es de ningún partido? Pues yo no sé. Pero no podemos seguir ahí. Estoy hablando a los dirigentes de partido. Si ustedes quieren que la gente aprecie lo que están haciendo, cambien la forma. Unan y hagan un plan de nación que se vea dónde vamos, y pensando en lo más humilde, en aquellos que no tienen. Porque esos más humildes son los que van y compran en todas partes, esos son los que más gastan. Ah, es así. Entonces, porque son la mayoría. No son la mayoría. Entonces, vamos a pensar en eso. Empresarios, obreros, políticos, vamos a ver cuál es el país que queremos, porque el país que tenemos hoy día, ese no es el que queremos, el que cada semana aparece una mujer muerta por una persona que debe cuidarla, el que a cada semana aparece un joven que la policía fue a buscarlo y lo regresa muerto, ese no es el país que queremos. Queremos un país donde el sistema educativo nuestro sea incluyente. Donde desde ahí el muchacho salga con preparaciones adecuadas, pero no del punto de vista solamente del conocimiento de las matemáticas y de la ciencia, sino del amor y el cariño al prójimo, del respeto a los valores. Queremos que salga con eso, para que disminuyan realmente las muertes y los...
los delitos y todas estas cosas. Un país donde

0: De cada vez podamos decir estadística de que ya las cárceles van quedando prácticamente sin gente, porque la gente ya no está delinquiendo. Es el país que queremos, no el país donde cada rato se dice que ya en la cárcel no cabe más gente y que no se sabe dónde la van a meter. Ese país no es el que queremos. Que hagan un plebiscito para que tú veas que la gente va a decir cuál es el país que quieren. Y seguro que le va a decir a los partidos que han dirigido y que dirigen que el que tenemos hoy día no es el país que queremos. Ese no es el que queremos. Y no me vengan con el asunto de que estamos creciendo y que no y que crecemos más y que crecemos más. El problema no es el crecimiento en número. Es el desarrollo humano lo que tenemos, que nosotros queremos. Que todos los servicios estén ahí. El desarrollo humano. Que pueblos, por ejemplo, como San Pedro, no tengan que estar gritando hoy día diciendo que no tiene un acueducto. Un elemento vital, porque sin agua, ¿cómo usted vive? Entonces, de eso es que se trata. Que hay barrios como el Cejacín y otros barrios por ahí, que más hoyo de lo que hay en la calle no se puede decir. Ese no es el país que queremos. Ese no es el país que queremos. Nosotros queremos el otro país, el país que quería Juan Pablo Duarte, donde hubiera equidad, equilibrio. Donde todas las políticas públicas estén orientadas a eso, a que tengamos servicio. Que el individuo que vaya a buscar un cargo no esté pensando en que va a salir de ahí rico, sino esté pensando que va a servir. Y si sirviendo se hace rico, qué bueno. Pero sirviendo sin coger lo ajeno. Es el país que queremos. Entonces hay que cambiar la mente. Hay que cambiar la mente del individuo para eso. Y cambiar la mente es cambiar el sistema que tenemos hoy día. Es tener un programa para que digamos hacia dónde vamos. Un proyecto de país noble, digno, real, comprometido, unos y otros. Comprometidos los empresarios, comprometidos los obreros, comprometidos los maestros, comprometidos las amas de casa, todo el mundo comprometido a ese plan. Y después ejecutarlo con seriedad y honestidad. Cada uno haciendo lo que le toca. Lo que le corresponde. Eso es lo que falta en este país. Que cada uno estemos haciendo lo que nos corresponde. Si mientras estemos cada uno criticando allá y quítate tú para ponerme yo y ahora me toca a mí. Y yo sé que si no, tengo que buscarme todo el dinero porque si no, no voy a poder seguir ahí. Porque los cuartos son los que manejan todo. Sí, porque aquí ya nadie puede aspirar, ninguna persona que no tiene dinero puede aspirar ni siquiera, no a regidor, ni siquiera a alcalde, de nada.
1: Presidente
0: de la Junta de Vecinos. Oye lo que dicen ahí. Ni a presidente de la Junta de Vecinos puede aspirar si no tiene cuarto. Entonces, mientras demos una sociedad así, la cosa está fea. La cosa está fea, porque entonces los valores, entonces la gente que se prepara, los intelectuales, ¿dónde van? La gente que tiene sentido común de las cosas, ¿dónde van? La gente que quieren líderes, que quieren apoyar, ¿dónde van? No tienen oportunidades. Quiero dar los buenos días a dos distinguidos amigos, colaboradores de este espacio que me acompañan hoy en el mismo y que con ellos vamos a conversar sobre diferentes tópicos porque son personas capacitadas, cada uno en sus áreas, pero además con un gran sentido de lo que es la responsabilidad social. Así que, buen día, Santos Sánchez.
2: Buenos días, doctor.
0: En el mismo orden que fueron buenos llegando.
2: Buenos días al doctor Ney Muñoz. Y a todo ese equipo, ¿verdad?, de radio oyente que tiene este importante programa. Y bueno, a los muchachos que están ahí en la cabina también. Buenos días.
0: Buen día, maestro, hermano, Ney Muñoz Lajara, de
3: Ramón Santana, Guasua, Matacaliche, zonas aledañas.
0: Y zonas aledañas.
3: Creado en San Pedro de Macorís, en el municipio. Es decir que también me toca aquí. El municipio cabecera. Muy buenos días, Rudy, buenos días a todos, buenos días a los radioescuchas que siempre pues nos brindan la oportunidad de compartir ideas y así crecer y aportar. Buenos días y gracias a nuestro líder, Rudy Bonaparte, que siempre nos tiene en cuenta para que podamos hacer algo sumamente importante en la democracia. porque

0: partidos políticos tenían una ideología y tenían un centro de formación política. Todos. El Partido Revolucionario.
1: Recurso para eso.
0: El Partido de la Liberación Dominicana, que era en ese entonces uno de los más sobresalientes, como educar a los miembros del partido. Nosotros tuvimos aquí un diputado en bicicleta. Es decir, nosotros tenemos que darnos cuenta de lo que está pasando desde el punto de vista político. La democracia, que como la definió John F. Kennedy, la más exacta de todo, es Abraham Lincoln, el gobierno del pueblo, con el pueblo y para el pueblo. Entonces, la democracia es ese gobierno de todos que nos permite representar diferencias que se dividen de alta intensidad, mediana intensidad y baja intensidad. Fíjate bien cómo nosotros, de hace 30 años, estamos pasando de un país, de un sistema de partido que arrancó democrático. Aquí nosotros tuvimos un diputado andando en bicicleta. ¿Te acuerdas? Hugh, del PLD, andaba en bicicleta, que surgió en base a su trabajo político, no en base a dinero. Eso se llama aristocracia. Es decir, nosotros hemos dado un cambio de la democracia a la aristocracia, el gobierno de los ricos. Aquí, si usted no es rico, no puede aspirar ni siquiera a ser miembro de la junta de vecinos de su barrio, porque ya se ha politizado en todo el sentido de la palabra.
1: ¿Qué está pasando ahí? ¿Cómo que no puede ser presidente de una junta? Pues puede ser presidente de una junta.
0: ¿Tú sabes lo que
1: es? Un individuo que está ahí, ¿verdad? Que siempre sirve a él, está sirviendo a la comunidad, y entonces ellos al final dicen, oye, pero si este es el hombre que siempre, cuando se muere alguien, está pendiente, cuando se enferma alguien, lo lleva al hospital con él. Oye, este es el hombre que tiene que dirigir eso.
0: Fíjate que ahora
1: no es así que
0: la junta
1: no es el que va.
0: Esa es la forma que debió ser, pero ya los partidos políticos se han involucrado directamente en canalizar todo lo que es la junta de vecinos. Imagínate donde se mueve un poco de influencia, pues los partidos están directamente en cuanto a
1: ¿y
0: eso?
1: ¿Se mueve algo de influencia en la
0: ¿en la junta de vecinos? Bueno, eso hay que preguntárselo a ellos, pero yo veo una gran influencia en los partidos políticos en cuanto a las elecciones del presidente de junta de vecinos a nivel esa comisión entera. Entonces, algo debe de haber ahí. Pero son sitios que mueven ese tipo de personas, y de una politiquería, pues se involucran con relación a eso, porque yo creo que la mejor oferta y la mejor política que puede hacer un partido político es servir verdaderamente a su gente, a su pueblo, que la gente se sienta satisfecha con relación a la política que hay. Fíjate que en otros países, eso es algo muy marcado. Por ejemplo, la socialdemocracia, la social cristiana. Este tipo de doctrina tiene cosas importantes. Por ejemplo, la social cristiana se enfoca mucho en la agricultura. La socialdemocracia se enfoca mucho en lo que es la construcción, por ejemplo. ¿Tú sabes? Entonces, aquí no, aquí ya todo, el que tiene dinero. Fíjate que ahora no importa cómo sea ese dinero, si es producto de narcotráfico, si es producto de ilícito, no importa. Lo importante es que sea el dinero. Y yo creo que eso es algo que planificado. Yo creo que eso es algo planificado, eso es algo orquestado, como dice Friedrich Nietzsche, por los hombres superiores, por la gente que no gobierna. Pero qué bueno que nosotros pues podamos utilizar estos medios para crear ese tipo de conciencia, de orientarnos y de decir, señores, pero ven acá, ¿a dónde vamos a llegar? ¿A dónde vamos a llegar en este sentido? Es decir, aquí no hay un centro de salud mental. Oye, aquí en San Pedro de Macorís no hay un centro de salud mental. No obstante, la ley así lo establece. Aquí no se está cumpliendo la ley en cuanto a salud pública, señores. Eso es un desastre. En cuanto al cumplimiento de la ley 513, la ley 3423. Oye, eso no se cumple. Entonces nosotros debemos de hacer un país. Yo creo que hay algo que tenemos que analizar desde el punto de vista sociológico, Rudy, que es la clase profesional, que no participa, donde no hay participación, no hay democracia, donde no hay interacción, no hay sociedad. Fíjate cómo nosotros en San Pedro de Macorís, que tenemos una gran cantidad de medios de comunicación, hay una pobre participación del sector profesional. Es decir, no participa. Y tienen mucho que aportar para educar a la ciudadanía, para que nosotros podamos exigirle a los políticos una

0: especie de master plan. Vamos a hacer un master plan para nosotros saber para dónde va San Pedro Macorís en los próximos 20, 15, 20, 30 años. Tenemos que ver un master plan y que cada año, la rendición de cuentas, nosotros podamos medir ese master plan hasta ver qué por ciento pudimos alcanzar. De acuerdo, que es algo medible en ese sentido.
1: Estamos en julio, ¿verdad? En julio, 4 de julio. Reiteramos nuestra felicitación al pueblo norteamericano, ¿verdad? En su independencia.
0: Sí.
1: Estamos en julio, se entiende que según la programación desde el punto de vista estatal, para esta fecha, se entiende que ya lo que tiene que ver con presupuesto, pues ya todas las provincias deben ir trabajando en esto, de forma tal que en octubre ya puedan tener su presupuesto para el próximo año elaborado. Y entonces eso se empieza a ver, se lleva al Ministerio de Hacienda, que hoy día es también Economía y todo el mundo, y entonces con los técnicos se revisan y bueno, se tratan de incluir ahí las necesidades y las cosas que tienen. Y tú preguntas, ¿tú has escuchado algo de eso? ¿Tú no escuchas eso? De que se ha hablado de... O sea, supone que ya hace tiempo que esos profesionales que tú dices debían de juntarse. Pero tiene que alguien llamarlo.
0: Un plan de desarrollo que lo tienen todos los municipios, ya acordado y está ahí establecido.
1: Pero ¿tú has escuchado algo?
0: No lo he escuchado.
2: Yo creo que lo que usted refleja, algunas instituciones están trabajando su POA. Y en base a su POA, que es el plan operativo anual, pues ellos presentan su presupuesto. He escuchado algunas instituciones que han estado trabajando, pero totalmente de acuerdo con ustedes. Doctor, de que ya se debe estar trabajando en eso, porque
1: claro.
2: Ya no sé si en octubre, en agosto,
1: en octubre supone octubre, que debe estar ready.
2: Ya, o sea, en octubre ya el gobierno central presenta su presupuesto al Congreso.
1: El Consejo de Ministros ya tiene que haberse reunido.
2: Pero ya cada institución debe de enviar.
1: Y como dice Ney, el plan de desarrollo provincial,
2: claro.
1: O sea, debe estar.
2: Así es.
1: O sea, qué penoso.
0: Que tiene que ser público, señores. Y yo, pero yo creo algo.
1: Los profesionales, porque tú mencionaste.
0: Digo, sí.
1: O sea, y eso, y debe nutrirse de eso. O sea, no solamente el equipo. Yo digo, señores, ¿dónde está la mente de nuestro líder? Porque lo correcto es, ok, ustedes son los que, desde el punto de vista institucional, le corresponde, ¿verdad? Los diputados, el senador, eso es así. Y el gobernador que aglutina, todo eso, ¿eh? Entonces, es una parte empresarial representada. Pero ellos, ¿qué hacen al final? Convocan a los profesionales de diferentes áreas, técnicos, esto y lo otro, y para que ellos pongan, y desde ahí se nutren, porque nadie lo sabe todo. Entonces, a partir de ahí se hace un gran plan, se discute y sale cuáles son las necesidades que tenemos. Yo pues llegué a participar en una ocasión ahí en la universidad, que vinieron la gente del Ministerio de Planificación y Desarrollo, y ahí entonces planteamos qué queríamos ir para San Pedro. Eso hay que hacerlo constantemente. Cada año tú puedes hacer eso como gobernador, ¿verdad? Llamarlo, ven, vamos a hacer esto y esto y esto, y a partir de ahí entonces desarrollar eso. Y yo creo que ahí entonces estaría representado. Si tú lo que pusiste ahí, si lo que se puso al final... al final se fuera como que no era bueno, pero llamé, hice lo que era correcto. Nos equivocamos, pero haciendo lo correcto. Pero tú sabes lo que no se haga eso.
0: Pero la gran pregunta es, Rudy, ¿por qué no se hace? Yo creo que, te reitero, no te pregunte lo que... Esto sí es de John F. Kennedy. No pregunte lo que América ha hecho por ti, sino tú qué has hecho por América. Yo creo, y todos los países que tú ves que han desarrollado, incluso China, Singapur, se han puesto de acuerdo diferentes sectores, el sector sindical, el sector comercial, el sector empresarial, tiene que ponerse de acuerdo. Aquí los sectores tenemos que ponernos de acuerdo para exigir. No es que le va a salir a un político de la cabeza de que déjame convocar para hacer otro. Nosotros, yo creo que hay que crear la cultura social del deber que tenemos nosotros como ciudadanos, los empresarios como empresarios, los sindicalistas como sindicalistas, de exigir, no, exigir el POA, pues exigir el master plan que tenemos para el desarrollo de nuestra comunidad. Porque la involución, ¿cómo se define la violencia desde el punto de vista criminológico? La violencia desde el punto de vista criminológico se define como la manifestación de frustraciones internas, producto de que del hambre, de las pocas atenciones, de salud. Señores, aquí y en todas partes del mundo, nada más hay una forma de combatir la delincuencia. ¿Cómo? Con políticas sociales. Las políticas sociales.

0: Gómez,
1: que pusieron
0: para la familia en ese entonces.
2: Hay un principio de la OIT, de su declaración de Filadelfia, que dice: la pobreza en cualquier parte del mundo es un peligro para la paz social.
3: No, sí. Que tú dices, eso es así.
2: Tiene mucho fundamento.
0: Exacto, pero fíjate una cosa. Nosotros no le podemos decir que la gobernadora o que algún funcionario tiene que convocar. Yo creo que tenemos que ir más allá. El sector empresarial, todos los sectores, en esto sí tenemos que ponernos de acuerdo. No tenemos participación política o admiración política por nada, sino por San Pedro de Macorís. Aquí sí nosotros tenemos que ponernos de acuerdo.
3: Pero tú sabes que hay cosas que son institucionales, que tú no puedes hacer un decreto. ¿Entiendes? El decreto del presidente que hace el decreto. Entonces, cada cosa es institucional. Entonces hay que pedirle al que está institucionalizado para eso que lo haga. ¿Ney? Porque uno no puede. Calcula tú que yo, que coordino esto aquí, que yo llegue a una hora después. O sea, no, a mí me toca venir aquí a abrir, ¿verdad? Y esperar a mis invitados, los colaboradores, eso es así. Entonces, así en toda parte es igual. Entonces, cada uno le toca la parte que le corresponde. Tú no puedes ir al Congreso y que déjame ir a levantar, una ley y tal. Tú no puedes hacer esto, y hay que hacerlo a través de los legisladores. Sí, o sea, cada cosa es institucional.
0: Tú puedes exigirlo.
3: Entonces, está bien, pero eso es lo que estamos haciendo. Cuando estamos aquí en el programa, estamos exigiendo eso. ¿Qué estamos exigiendo? Que se haga eso. Cada uno, los tres hemos coincidido en eso.
0: Sí.
3: Necesitamos ese master plan que tú mencionabas, ese poder que decía, claro. Eso es lo que estamos exigiendo que se haga.
2: Así es.
3: Sí. Pero que lo tiene que encabezarlo quien la ley lo autoriza.
0: Sí, pero
3: nosotros tres no podemos hacer eso. Yo no puedo ponerme en el parque. Venga, gente, vamos a hacer.
0: No, jamás. Jamás. Ahora bien, yo creo que los sectores que mencioné ahorita, a veces, quizá por algunos compromisos o alguna situación social, No desconectamos de nuestro compromiso social, de nuestro compromiso con la democracia. Porque cuando tú me llamas aquí, yo entiendo, no solamente que me está llamando mi amigo y mi hermano, sino esto es un compromiso con la democracia, con mi sociedad. Claro, porque tú tienes que, con esto, tú aportas tus conocimientos profesionales, tu tiempo, todo eso. Sí. El compromiso o el llamado que hace Rudy a sus amigos es una forma de que democrática, tú sabes, de que participemos. Claro. Donde no hay participación, no hay democracia. Así. Entonces nosotros, cuando tengamos, yo digo que el problema que hay aquí es un problema de moral y cívica. Cuando tú entiendas el privilegio de tú ser diputado, de tú ser síndico, de tú, oye, que es el más alto. No la cuota que te dan, o la mayoría van a una posición. Cuidado, política. Ley. ¿Tú sabes para qué van con una posición política? Por el dinero. Cuando tú tienes educación cívica, tú vas a una función para tener el mayor privilegio que puede tener un ciudadano, servirle a su pueblo. En todos los países, señores, los regidores, los diputados, los síndicos, son personas completamente honorables. Realmente, tú vas a la cultura popular y tú entiendes que la ciudadanía tiene otro concepto de lo que van a hacer los políticos, sea o no sea así, pero la percepción no es positiva. Entonces, el mayor privilegio que tiene un ciudadano es poder servirle a sus iguales, sin privilegio. En los países desarrollados, los diputados no tienen privilegio. Los privilegios que tienen aquí, el mayor privilegio que tú tienes es servirle a mi comunidad. Entonces, es un concepto de moral y cívica, es un concepto de principio de vida. Servir, esa es la mayor obra de una vida.
2: Lo que pasa es que ustedes decían anteriormente, y Rudy lo decía, y tú lo afirmas. Mira, aquí tenemos un sistema de partido político que es como, hay que verlo como un círculo vicioso. ¿Cuál es el círculo vicioso? El clientelismo político. Esa cultura se ha desarrollado ya de hace muchos años en la República Dominicana, el dame lo mío. Pero eso lo han promovido los de arriba. Usted decía, llegó un rifero, que es lo que está muy a la moda.
3: Banquero.
2: O llegó un lavador.

0: da dinero o él mismo aspira. Entonces la gente ve a ese como un dios prácticamente, porque es el que viene y reparte el dinero.
1: Sí.
0: Entonces, esa es la cultura.
1: ¿Qué es lo que maneja todo santo, el dinero?
0: Ahora, que desde los partidos políticos se debe trabajar en eso. Primero, ver, pero también tú decías moral y cívica, porque la educación es peñesa desde abajo.
1: Sí.
0: O sea, enseñarle al ciudadano el valor de su voto, porque decían ahí, la democracia. Si usted participa en las elecciones o en diferentes escenarios, usted debe de participar para incidir. ¿Cómo el ciudadano y ciudadana incide en la elección? A través de las elecciones, ¿verdad? Tú eliges a tu diputado, tus senadores, a tu alcalde.
2: Voto directo. Eso es una forma de la democracia.
0: Eso es una forma.
2: Es una forma de participar en la democracia.
0: Sí, pero es una forma, estoy totalmente de acuerdo. Hay muchos instrumentos de tu participar, hasta en la Junta de Vecinos, tú lo decías. Ahora, que los partidos políticos, porque usted han dicho, sí, inciden para buscar la elección hasta de una Junta de Vecinos. Y los gremios profesionales, doctor. El Colegio de Abogados.
1: Politizado la mayoría.
2: Sí.
0: Si nos vamos al Colegio Médico Dominicano, si nos vamos al Sindicato de los Maestros. En todos los colegios.
1: Sí. Muy raro.
0: ¿Qué incide ahí el partido político? Sí. Entonces yo creo que. Entonces, ¿cómo un colegio de eso?
1: Entonces la política se ha tragado todo.
0: Te ha tragado todo.
1: Es verdad.
0: Entonces, yo creo que hay que trabajar en eso. Hay que trabajar en la transparencia. Para que el ciudadano, en la participación de esa democracia, tenga una mayor participación social y también de una distribución equitativa de la riqueza.
1: Ahora, Ney dijo algo importante ahorita. Dijo, claro. Señores, ¿cómo eran los partidos antes? Pero yo me acuerdo, Tribuna Democrática. O sea, todo eso era, o sea, educaban a la gente.
0: Claro que sí.
1: Porque había una partida para eso, ¿verdad que sí? Porque de alguna manera, si tú no educas, si tú no preparas a las personas, ¿cómo pueden ellos multiplicar hacia los otros? Claro. Entonces, ¿tú entiendes? Ese dinero está ahí, ¿eh? Porque no es que no está, eso está ahí, que hay que invertir para eso. Pero no se utiliza, parece, adecuadamente.
2: Sí, pero hay algo que hay que estudiarlo desde el punto de vista político. Fíjate que se ha eliminado la filosofía política. Es decir, nosotros no tenemos el desarrollo de una política filosófica. Tú sabes, como tú dijiste, Tribuna Democrática, el doctor José Francisco Peña Gómez realmente educó sobre la democracia desde el punto de vista filosófico, ¿eh? Esos políticos tuvieron desde el punto de vista filosófico, compartiendo su experiencia, señores, de forma pública,
0: y los con tribuna,
2: los círculos de estudio de Juan Bosch, fue increíble, oíste, fueron un verdadero... un verdadero camino que trillaron esos tres líderes, padre de la democracia, podría decir.
1: Los círculos de estudio, señores, era un privilegio. Tremendo. Aprendías, la verdad es eso.
2: No, sistema verdaderamente democrático, que lo hemos dejado a un lado. Sí. Y eso va a tener su consecuencia.
1: Ya la tiene.
2: ¿Cuál es la consecuencia de eso? Lo que tú viste, lo que tú estabas diciendo ahorita. Que ahora quizás tu principal enemigo es la persona que duerme contigo. En ese sentido de que son el hombre que mata a su compañera, que mata a la mamá de sus hijos, porque se manifiesta de forma violenta, producto de qué, de frustraciones internas, de claro, políticas que no llegan a la ciudadanía. Entonces, fíjate algo.
1: Y eso va a crecer, ¿eh?
2: Mira.
1: Eso va a ir creciendo.
2: Mira, Rudy. ¿Ustedes se acuerdan
1: de Doña
2: Zaida Lobatón? Viuda Lobatón, Doña Zaida. Se le escribieron canciones, que era directora encargada de espectáculos públicos en ese sentido. No es posible que las canciones que nosotros estemos escuchando en la radio y que están escuchando nuestros hijos, prohibida en Sodoma y Gomorra. Oye, hasta en Sodoma y Gomorra prohibirían esas canciones. Involucrarla, meterla de forma política. Es decir, esto es parte de un sistema. No es de que esto es un sistema que tiene como fin que las personas, pues, lo oprimen, podamos
1: anestesiarle. La distorsión.

0: Pero que
1: programas que hablen de política, oye, que hablen de filosofía, que hablen de historia. Programas como este, señores, hay programas que lo que inciden es a la violencia. Una persona me dijo, por ejemplo, yo quiero hablar de esto, de la casa de Alofoker. Alguien me dice a mí, señores profesionales, me dice a mí, es una forma de distraerme. No, tú no te estás distrayendo, tú te estás contaminando. Desde el punto de vista penal y criminológico, eso no es distracción, eso es contaminación. Decía Leoncio Ramos que hay dos formas de la delincuencia infantil: endógena y exógena, interna y externa. Y dentro de la externa está la literatura malsana, el abandono de los padres y de las instituciones, junto. Esa literatura manzana es precisamente esas canciones, esos programas donde no hay respeto, donde no hay respeto a la mujer, donde no hay respeto al amigo, donde no hay respeto al público. Entonces no me hable de distracción, háblame de contaminación a tu mente para que tú no puedas distinguir lo que es el respeto, que tú entiendas que tú puedes respetar a tu amigo, que tú puedes respetar a la mujer. Esos programas tienen unos ratings, señores, extraordinarios.
2: Quiero poner un ejemplo ahora para que lo analicemos los minutos que nos quedan antes del cambio. Y es que una mujer fue arrestada este jueves acusada de raptar a su esposo. No sé si escucharon la información. En medio de un proceso de divorcio por el control de una empresa constructora en el sector Alma Rosa 2. Según se explica, oigan esto. Sí. Según se explica en el comunicado de la fiscalía, la imputada Nancy Estervina de Jesús era perseguida desde febrero, cuando se presentó a la empresa acompañada de tres personas a la que había contratado para cometer el hecho. De acuerdo a la pesquisa, agredieron físicamente a la víctima, lo sedaron y lo sacaron del lugar en un vehículo, todo captado por cámara de seguridad de la zona. Se dice que la víctima fue llevada a un centro psiquiátrico. Analizarlo desde el punto de vista de las dos. Que ella ya había contratado. O sea, ella había contratado el centro. Voy a traer aquí, ¿verdad? Donde fue localizada 2 días después. El hombre, ingeniero de profesión, es copropietario de la empresa junto a su esposa. Se dice que ella fue localizada y arrestada en el ensanche Quisqueya del Distrito Nacional por la unidad de captura de prófugo, rebeldes y condenado una UCAPREX bajo la dirección del fiscal Blava. La imputada es investigada por violar los artículos 307, 309-2 del Código Penal Dominicano. En la próxima hora se entiende que va a ser sometida a la justicia para conocer medida de coerción. No sé si ya lo hicieron porque fue el jueves. Lo que quiero decir es que como parte de lo que estamos hablando, hasta dónde estamos llegando, o sea, estamos hablando de la mujer que en un proceso de divorcio, que lo que hemos participado en un proceso de divorcio es siempre una de las cosas que más se le hace hincapié a las personas que están procurando divorciarse. Primero, a ver si hay alguna oportunidad de no divorciarse, a ver qué alternativa hay. Segundo, que midan la consecuencia para ellos y para los niños. Sobre todo para los niños, siempre se hace observaciones. Y también se hace la observación de que no deben agredirse, de que es un proceso que si finalmente ya no hay otra vía, no debe haber agresión entre ellos, porque si tienen niños sobre todo, esa relación va a continuar sea como sea. Y si no tienen niños, pues caramba, se supone que tú te juntaste con alguien para defender y esa cosa. Entonces, si ahora tenemos que buscar la vía, si cuando nos juntamos pudimos llegar a acuerdo cómo nos íbamos a juntar, de podemos llegar a acuerdo cómo debemos también separarnos. Entonces, fíjate cómo se entiende que esta señora va y busca, primero, un asunto preparado, o sea, no fue porque si ya ella había contratado un sitio donde llevarlo, entonces ya sabía lo que iba a hacer. O sea, que no fue algo como que se molestó, no. Y además fue con tres personas a buscarlo. Y además lo ceda. Entonces, yo no sé, hay que esperar las investigaciones posteriores a ver qué dicen, en el sentido de qué cosa ha hecho ella, pero no se justifica de ninguna manera porque ella no es ni médico, ni psiquiatra, o sea, no es médico psiquiatra, ni es policía, ni es juez, ni nada de esas cosas para ir buscar a una persona, es un secuestro prácticamente, ¿verdad?
1: Entonces, es que yo no sé qué es secuestro ahí. El secuestro tiene sus características y si acuerdo sí. a los artículos, te habla de amenaza y golpes y heridas. Es si no habla de no, la figura yo, jurídica del pero secuestro.
2: Yo lo agrego en el sentido de yo que si por ejemplo una persona va y te lleva a un sitio sin tu voluntad, ¿qué es lo que un secuestro?
1: Bueno, eso es encierro ilegal, puede ser un encierro ilegal, tú sabes, porque ya pero para el secuestro.
2: ¿Qué médico le dijo ahí
1: hay que
2: llevarlo para ahí?
1: No, porque tú dijiste algo importante, Rudy.
2: Él estaba en situación médica.
1: Rudy, tú dijiste algo importante. Comienza la investigación. Sí. Ahora comienza la investigación.
2: Pero yo estoy especulando como tú puedes
1: entonces,
2: hacerlo también. Mira, a partir de lo que es.
1: Tú sabes que Eric Fromm y escribió El arte de amar, porque a veces nosotros tenemos una forma distorsionada del amor.
2: Ahí estamos.
1: Entonces,
2: eso es muy lejos del amor.
1: Entonces, sí, pero espérate. Hay gente que, por ejemplo, tú no sabes la crisis que tenía ese señor.
2: Bueno, eso fue
1: tú sabes, puede ser que esa persona estaba en un estado de crisis.
2: Pero
1: que
2: ella no
1: podía,
2: es médico, pero yo te dije no, que ella no es médico.
1: Pero eso fue una forma distorsionada de hacer las cosas. Pero quizá la intención de ella fue llevarla al médico porque no había nadie que lo hiciera. Entonces, quizá. Fíjate que la ley de la 12.06, la 12 de salud mental, con relación al traslado de los pacientes, incluso cuando se trata de privarlo de libertad, que se discute mucho esta posición que hace en parte positiva el africano y otros influencers que han cogido y se han llevado a una persona así detenida, tiene una formalidad. Es decir, para tú privar de la libertad a una persona enferma mental, tú tienes que hacer un procedimiento. Primero, la autorización del familiar, ¿verdad? Segundo, la autorización de salud pública, que tiene un organismo especial, o de cualquier profesional. Yo entiendo que en ese sentido tiene que aplicarse el comité que tiene salud pública para determinar si esa persona padece alguna crisis de salud mental y que esa crisis implique el peligro para él o para otro. Es decir, la autorización del familiar tiene que ir respaldada
2: claro.
1: de esa autorización de salud pública de acuerdo a la ley de salud mental.
2: Pero
1: en
2: por
1: ese
2: eso,
1: sentido.
2: Por eso fue que yo puse otra calificación, porque digo, es que ella no está autorizada, se supone, no tiene ningún documento, ni ella es médico, ni algo, y entonces tengo un proceso de divorcio, ya que cuando tú lo atas por toda parte, ella no fue con consentimiento de él.
1: Bueno, yo con relación al caso pero específico, bueno, entiendo que tenemos que empezar la investigación.
2: Continuar
1: la investigación, sí. Pero no todo es como se ve, señores, a veces. Hay cosas que pero cada uno es que sabe dónde tiene el zapato.
2: Bien, pero la forma como tú utilizas no tiene que ver.
1: No,
2: cambiaste la forma no. y que ahí tenga una. Está ahí.
1: Pero fíjate, con relación al procedimiento que yo mencioné ahorita de salud mental, ese organismo no está en salud pública. Entonces, que aún nosotros como profesionales desconocemos y la ley dice que no se puede alegar desconocimiento de la ley. Señores, aquí tiene que haber en San Pedro de Macorís un centro de salud mental. Ustedes no ven cómo están las personas en la calle, enfermas de salud mental. Aquí hubo un enfermo rapidito que mató 3 personas. Tuvo que matar a 3 personas. Entonces, eso tiene que.
0: Pero eso, tú mencionas rapidito. Y yo le decía a una persona lo que. Que ciertamente, bueno, ya, ¿verdad? Esos son tipos de personas ya cuando lo evidencian a través de los hechos, ¿verdad? Que ya es una persona con problemas, con trastornos mentales. Sí. Pero señores, y la persona que a veces uno no puede detectar de manera física, de manera a la vista, que son muchas problemas. Muchas personas que tienen trastorno mental.
2: Claro, y que están controlados, pero hay momentos que tienen pico.
0: Oh, y cuando.
2: Que dejan de usar medicamentos.
0: Exactamente,
1: sobre
0: porque
1: todo.
0: Tú lo ves sano. Sí. Ustedes se recuerdan, la doctora, hace como 3 años, me parece, 2 años, ahí en Santo Domingo Norte, que mató a su hija, a sus hijos.
1: Sí, sí.
0: La doctora, sí. Amiga mía era.
2: Oye, el último caso de este.
1: No, que mató a su hija. De la forma más cruel,
0: horrenda,
1: más horrenda, degollarla, cortarle la cabeza. Es precisamente, y una líder, era una líder, era teniente también de la Fuerza Aérea.
0: Doctor,
1: una líder religiosa.
0: Vamos a charla sobre el seguro de riesgo laboral, a través con el Idopril, a los trabajadores. Y ella, la charla en Santo Domingo.

0: era que nos acompañaba, ella era la tutora de esa charla. Óyeme, tú la veías, una... Sí. Óyeme, esa doctora. Yo me sorprendí cuando vi eso en la prensa. No, pero no lo puedo creer.
1: Una persona medicada, y que en algún momento no lo esté, él marca una diferencia increíble. Sí. O sea, una vez vi una persona que él no hacía trabajo, y esa persona, bueno, nosotros, bueno, un día llegó en una condición así como fuera como de sí, y entonces nos asustamos allá, entonces nos quisimos investigar después, y es que la persona no tomó su medicamento ese día, y cuando él no tomaba medicamento, toda esta cosa, pero cuando tomaba su medicamento era un técnico increíble, es una persona que todo tiene con toda capacidad, o sea que hay que tener cuidado con eso. Sí,
2: sí, mira, la salud mental es algo que hay que ponerla, que siempre ha sido la cenicienta, ¿sabes? La gente va y se hace análisis completo, pero no se hace análisis de lo más importante, de la mente. Entonces yo creo que ese es un tema que hay que ponerlo ya en agenda pública. Los problemas de salud mental, señores, han afectado a todos los sectores de la República Dominicana. Yo creo que deben de haber proyectos. Yo creo que este es el tiempo de los psicólogos, de los psiquiatras, y deben de tomarse en cuenta para realmente trabajar y en cuanto a la salud mental. Yo creo que ellos tienen que hacer un levantamiento. Yo creo que el Colegio de Psicología, de Psiquiatría, tiene que tener más participación a nivel social y presentar a la sociedad un proyecto, los proyectos que ellos entienden en base a cierto tipo de levantamiento. Porque déjeme decirle una cosa también, no se le puede dejar todo a los políticos. Yo creo que todas las instituciones tenemos el deber de presentar proyectos que entendamos que puedan solucionar los problemas. Es compromiso absoluto de lo que es el Colegio de Psicólogos, de Psiquiatría, presentar los proyectos realmente y la verdadera situación que nosotros tenemos en cuanto a lo que es la salud mental. Yo creo que eso debe ser tomado en cuenta, y cada uno en la sociedad tiene que jugar su rol, porque hay personas que tienen menos idea que son políticos. Sí. Y no lo pueden saber todo.
1: Aquí no veo en la información esta, no habla de que la persona tenía problemas mentales, o sea, por eso hay que seguir investigando, porque no dice eso. Pero al margen de eso, ponga usted que tuviera algo, ¿no? Como quiera. O sea, necesita autorización, o sea, no es a lo loco.
2: Tú sabes lo que pasa, Rudy. Oye, yo que estoy trabajando.
1: Nada más esto, por ejemplo. El bien jurídico protegido es la libertad personal, dice un autor con relación al secuestro. Que es reconocido como modelo fundamental en el artículo 40 de la Constitución, y dice que el secuestro es uno de los delitos contra la libertad individual más grave tipificado en la legislación dominicana. Consiste en privar ilegalmente a una persona de su libertad ambulatoria, ya sea ocultándola, trasladándola contra su voluntad o reteniendo a la víctima sin su consentimiento. Y ahí se ve claramente que fue sin su consentimiento, porque lo sedaron y todas esas cuestiones, y no había una autoridad ahí con la persona.
2: No, tú estás haciendo mala interpretación. Ajá. De eso, Rudy.
1: Sí.
2: Oye, ¿por qué?
1: Dime por qué.
2: Realmente eso es el secuestro. Cuando se pide, uno de los elementos constitutivos del secuestro es pedir una cantidad de dinero. Cuando tú no pides una cantidad de dinero, no se habla de secuestro, sino se habla de encierro ilegal. Ahora bien, ¿qué pasa? Que no se trata de un encierro ilegal. Aquí ellos están hablando,
1: ¿de
2: acuerdo?
1: ¿De qué se trata?
2: Espérate, fíjate, ¿de qué artículo tú escuchaste ahí? A los artículos de que ha establecido la fiscalía ha sido 307 y 309. Sí. Amenaza y golpes y heridas. Ahí no está hablando en ningún momento de secuestro. ¿Entiendes? Ya esa es otra cosa. Entonces, ¿qué pasa? La ley de salud mental establece una modalidad. ¿Tú no has visto un programa del africano que van a buscar personas adictas y personas con enfermos y lo suben un asunto? Entonces, la ley de salud mental establece. Pero espérate, déjame decir, ante una condición.
1: No incentive eso.
2: Oye, ante una condición. No, porque yo estoy hablando. No es para hablar de derecho que tú me
1: No, porque aquí. No incentive que cualquier persona no, puede ir y que
2: pero,
1: una gente.
2: No, es cualquier persona. Fíjate que hay una ley específica, que es la 1206 de salud.

0: salud mental. Establece una modalidad para no violar el principio de libertad.
1: Si ahora dicen la gente que se lo llevaron, hay que buscar tanto para que nosotros
0: entregásemos. Ah, eso ya, ahí secuestro.
1: Eso no ha pasado.
2: Ahí se constituye.
0: Ah, ahí sí. Ahora, si no te buscan el dinero, se trata de un encierro ilegal. Otra es la pena y otra es la condición.
1: Hay que esperar.
0: Elemento fundamental. Para el secuestro.
1: Ahora se ve que lo llevaron sin su consentimiento.
0: Es, sí, pero oye, la ley 6, la ley 1206, una ley especial, y hay un principio constitucional que es el derecho a la libertad. Sí. Pero fíjate que hablé ahorita, pasa que tú no me estás poniendo en dos. No
1: te estoy poniendo atención.
0: Oye, yo te dije que pero
1: para mí yo no quiero hacer lo que para tú quieras solamente.
0: No, yo estoy hablando. Yo estoy hablando lo que dice la ley. Yo estoy hablando lo que dice la ley. Fíjate que hay una excepción a este principio del derecho al libre tránsito, el derecho a la libertad. Una persona enferma mental, para tú llevártela, tiene que tener dos condiciones: que tenga la autorización de un familiar y la certificación de un psiquiatra, dice, o un departamento que debe de haber en salud pública, que es una de nuestras propuestas en nuestra fundación, que ese esté ahí vigente, que establezca que esa persona tiene una enfermedad mental y que implica poderse hacerse daño a él y hacerse daño a otro. Ante esa certificación, tú puedes suprimir o privar de la libertad a ese individuo. Sin embargo, si esa persona está en una institución y fue de forma voluntaria y se va, ese centro tiene, sin ese consentimiento nuevo, poder llevárselo nuevamente al centro.
1: Los elementos constitutivos de esto, ¿verdad? Que son los elementos objetivos del secuestro. La privación de libertad, como tú mencionabas, y la exigencia de condiciones.
0: ¿Condiciones?
1: De condiciones. Por ejemplo, el secuestrador impone una o varias condiciones para liberar a la víctima, generalmente de carácter económico, aunque también puede ser para coaccionar o causar daño. Eso lo dice la doctrina.
0: Sí.
1: Vamos allá, a una corte.
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0: buen día, 9 y 7, ya 9 y 7, o sea que vamos avanzando, ¿eh? Pero es hora que hay que hablar del hombre que está siempre en el mismo lugar. ¿Tú sabes cuál es el hombre que siempre está en el mismo lugar? En Miramar. Hoy Pepecito. Pepecito nunca se mudó de ahí. Es un hombre que siempre está ahí pendiente, el hombre que conoce.
1: Cuidándote tus prendas cuando tú necesitas unos chelitos.
0: Unos chelitos. Tú como que tienes experiencia.
1: No, pero imagínate quién. Pero yo soy de San Pedro. Pero también, oye una cosa, si tú necesitas también cualquier instrumento musical, hay muchas cosas importantes en cuanto a eso. Sí. Pero Pepecito también ha sido un gran colaborador con nosotros, con la fundación.
0: No, con todos.
1: Porque,
0: oye, con todos.
1: Sí, él, mira, cualquier cosa que nosotros tengamos un evento, que él lo tiene, un proyector, una pantalla, realmente siempre contábamos con José.
0: Yo recuerdo en la Tormenta Noel, nosotros estábamos coordinando las actividades para recolectar, para ayudar a esos pueblos que sufrieron mucho más que nosotros.
1: Sí.
0: Y él los comprometieron más de 100 camas. Y Pepecito fue coordinó eso.
1: Sí,
0: otro más, pero él es la cabeza, tú sabes.
1: Un gran servidor.
0: O sea, y cada cosa que se presenta, tú tocas de Pepe y siempre está ahí.
1: Sí, eso es un concepto. ¿Tú sabes qué? Un concepto, él se le fue a los conceptos de economía, sí, social, empresarial.
0: Así
1: es. Es decir, Pepecito tiene Pepecito tiene un gran concepto admirable. Social, empresarial.
0: Bueno, pues un saludo para Pepe, que está en la Presidenta Enrique. Así que vayan por allá cuando quieran vender una prenda, cuando quieran comprarla o cuando quieran guardarla. Hacer como Ney, busca unos chelitos, ¿verdad? En lo que llegue el cheque.
1: La mejor guardada. Porque tú sabes lo que pasa, que él te la devuelve, pero limpiecita.
0: Limpiecita, como dice el doctor, ¿verdad? Limpiecita. Así que vayan donde Pepe para resolver el asunto de prenda. Y tiene el asunto de prenda al lado ahí.
1: Sí.
0: Sí, la joyería.
1: Así es.
0: Sí, o sea que el hombre está adelante, adelante. Bueno, y recomendarle para la salud siempre es importante. Usted puede, tenemos Orlando. Orlando, buen día hermano, buen día.
2: Buenos días, Rudy. Rudy, ese es el hombre de Guasa que tú tienes.
0: Sí, es el hombre de Matacaliche.
2: Sí, hace, yo estoy oyendo ahorita. O sea, yo me levanté tempranito hoy porque ayer aquí hizo un calor. Un calor. Y esta mañana yo me levanté y digo, déjame disfrutar de la mañana, porque la mañana anterior yo no la disfruté.
0: Okay.
2: Rudy, yo el tema que ustedes tienen, yo estoy escuchando a... Yo le digo el señor de Guasa, pero es que se me olvidó el nombre.
1: Guasareño.
0: Adelante.
2: Entonces, fíjate de cosa. Yo le estoy escuchando a ambos. La posición que tú introduces, Rudy, es la posición que debe introducir un investigador. Y la posición que está presentando el profesional de Guasa es la postura de un abogado que vaya a defender a

0: victimario, no a la víctima. O sea, no es un trabajo de defensa. Ese es el argumento que está presentando el señor de Guasa, que en realidad se sustenta por principios que pueden estar establecidos y que se pueden utilizar como táctica, diría yo, jurídica, para desviar la realidad de lo que pudo haber acontecido. ¿Por qué yo estoy diciendo esto? Yo te voy a hacer una pregunta. Ahí hubo conflicto de intereses en el asunto este de la retención de esta persona, de la esposa que retuvo al esposo. Ahí había conflicto de intereses.
1: Se entiende que es un problema, un asunto de divorcio, de partición. Se entiende que por eso es lo que da, sí.
0: ¿Perdón, Rudy?
1: Sí, que se entiende que es por la partición de los bienes que está.
0: O sea, que hay conflicto de intereses. Entonces, mira qué cosa. Si nosotros vamos a determinar el asunto del secuestro, tendremos que pensar primero en la mente criminal, lo que en inglés se llama the mens rea. Si hay conflicto de intereses, y esos conflictos de intereses, en una resolución que se vaya a aplicar para resolverlo, hay mente criminal, o sea, mente culpable, ya hay un problema desde el inicio. ¿Por qué estoy diciendo esto? Porque tan pronto haya una violación, se cruce la línea roja que establece el derecho de ambas partes, tan pronto una de las partes la cruza, y al cruzarla utiliza la táctica esta de privar de libertad de forma ilegal a la otra parte, ya el asunto de mero privación de libertad se va mutando y va cayendo dentro del molde del secuestro. ¿Por qué? Porque entonces si se cumplen las otras partes que constituirían el secuestro, en donde quizás haya agresión física, y yo estoy oyendo de que hubo una forma de ingerirle cierto tipo de ingrediente para que la persona no esté lúcida, ya ahí hay un problema de agresión. Entonces, no tan solo eso, sino con una finalidad específica para recibir algún tipo de beneficio. Si hay conflicto de intereses y hay beneficio de por medio, entonces eso cae cómodamente dentro de lo que se conoce como secuestro. Entonces, ya cuando la investigación concluya, que se haga la investigación exploratoria que se tiene que hacer para que todos los elementos y todas las evidencias materiales que se tengan que poner en el forte que se va a presentar al juez, entonces cualquier abogado de defensa que presente el argumento que tiene el señor de Ramón Santana, fácilmente se van a caer porque ya todo va a estar ahí. Todos los argumentos que se tendrían que utilizar para poder sustentar el secuestro van a estar ahí, porque está la mente criminal, están los intereses y están la forma que se utilizó para prevenir que la persona tenga su propia libertad sin el consentimiento de la persona. Eso yo no lo veo de una manera diferente al secuestro, porque precisamente de verlo de una manera diferente al secuestro, ya yo voy a estar buscándole, tú sabes, otra significación que no se ajuste a la realidad que haya sucedido. Esto que yo estoy diciendo no quiere decir que sea así, porque creo que yo te oí, Rudy, que tú dijiste que la investigación todavía está en curso. Entonces, tan pronto la investigación se concluya, si esos elementos están ahí, aunque no se haya mencionado el secuestro ahora, prima facie, ahora, eso va a caer en ese molde. Porque el que está investigando no vas a concluir a priori, vas a terminar la investigación y luego que termine la investigación se prepara el expediente, entonces ¡puf! Digo yo, esto es así, por esto y esto y esto y esto y esto. Así es que yo lo veo, yo no tengo que estar correcto en eso, porque hay muchas cosas que yo desconozco. Rudy, yo te voy a seguir oyendo.
1: Gracias, un honor siempre. Buen día. Otra llamada, buen día. Buen día.
2: Sí, buenos días.
1: Sí, buen día. ¿Con quién hablamos?
2: Sí, se habla Reyito de Restauración, hermano.
1: ¿Cómo está? A la orden.
2: Lo felicito por su programa, que no, hasta el momento no tiene nada de desperdicio, que esta ciudad tiene que estar agradecida de tener un programa como ustedes están analizando ahí los puntos. Es muy bueno que la gente sepa que cuando ustedes exponen todo lo que ustedes están exponiendo, le voy a recordar a alguien de aquí de San Pedro que fue regidor, que trató de hacerlo bien y la gente se burlaba de él, que le llamaban, o le llaman Jesús Trinidad, que todavía creo que está vivo.
1: Sí, sí, sí.
2: Entonces, esa riqueza que nosotros tenemos aquí en San Pedro de Macorís con el programa de ustedes, inclusive quiero saludar a Santo Sánchez, que creo que lo oí por ahí.
1: Sí, está por aquí.
2: Es una persona que el que sabe lo que es la vida, es un individuo que ha llevado una trayectoria que tenemos que felicitarlo. Entonces, yo estoy en un negocio y vine del negocio a mi casa para llamarlo a ustedes porque es sin desperdicio su programa.
1: Gracias,
2: es un programa
1: gracias.
2: Importante. Y me gustaría que se mantenga ese programa con todos los análisis que ustedes hacen aquí, que se oye en otra ciudad, y mira cómo te llamaron de fuera. Eso es muy importante. Nada más San Pedro no es decir que San Pedro esto, que San Pedro lo otro. No, no, no. Ese programa, no por darle bomba a ustedes, no. Me gustaría que se mantenga, que casi por siempre, porque no se mantiene todo por siempre, pero... los felicito por su programa, hermano. Y ya ustedes saben, sigan tirando para adelante.
1: Muchas gracias.
3: Gracias, Reyito, por tu valoración, hermano. Un abrazo.
1: Sí, sí, muy importante esa llamada. Y lo tomamos con humildad, porque para esto que estamos aquí, el día que nosotros no podamos hacer esto como debe ser, mejor lo dejamos, ¿verdad? O sea, la idea es siempre dejar algo en la sociedad para mejorar, ser mejores seres humanos, personas que podamos aportar. Yo le decía que la salud, Ney. Santo, la salud es importante para todos nosotros. Hay gente que dice, una persona tiene una enfermedad terrible y se complica y dice, ¿para qué quiero yo cuarto si no tengo salud? O sea, no puedo disfrutarlo. O sea, la salud es importante. 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
1: 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Bueno, comprar un vehículo no había sido tan fácil. 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
4: ¿tú sabes lo que
1: americano,
4: pasa?
1: Cualquiera.
4: Algo importante a la hora de comprar un vehículo es que Ari te informa qué es lo que tú quieres. ¿Dónde tú vives?
1: La orientación.
4: Porque, sí, porque si tú vives en Los Montones o allá en Ramón Santana, te dicen, mira, a ti no te conviene ese Mercedes-Benz. Tú necesitas otro tipo de vehículo.
1: Depende.
4: Entonces, realmente...
1: Entonces, ¿tú vas a discriminar el Mercedes-Benz para gente de Ramón Santana?
4: No, depende de dónde vives. Depende de dónde vives.
1: Pero si tú vives en Ramón Santana y tú depende, no quieres
3: de ahí... Depende de que él tiene vehículos para todos los...
4: Él tiene todo, pero te orienta. Te orienta para que tu vehículo sea más duradero.
1: A veces gente tiene dos vehículos, bueno, la camioneta y tienen el Mercedes.
3: Sí, pero... Y tiene vehículo para yo ir a Matapalacio.
4: Allá. Para ir a Matapalacio, pero él te dice, ¿cuánto tú tienes?
1: Eso sí.
4: Déjame ayudarte con el presupuesto que tú tengas, tú puedas adquirir un buen vehículo sin comprometerte más allá a tus posibilidades. Sí,
1: sí. Consigue tu sueño como quiera.
4: Consigue tu sueño, sí. Pero yo en el ejercicio profesional he tenido que esas personas que compran vehículos a un desconocido pues tienen muchísimos problemas. Cuando
1: aparece.
4: Tú compras allá donde Ari, tú no tienes problemas con tu matrícula, tú no tienes problemas con tu transferencia, tú no tienes problemas con oposición. No, y yo te estoy hablando del ejercicio profesional, que claro. Es lo que presentan muchísimas personas cuando le compran un vehículo a particular. Cuando tú compras ya donde Ari, tú estás comprando con la garantía de un buen orientador, pero también tú tienes una garantía jurídica, que es lo más importante.
1: Así es. 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
0: Así es. 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
1: Ya.
0: Y esa gente no confía en nadie.
1: Como dicen los abogados, no más palabras, magistrada.
0: Así es. 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
1: Tú estás a Polonio, ¿cómo estás? Pero por eso fue que tú me dijiste, porque él, en verdad yo parezco más viejo que él, yo soy.
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0: Eso es importante.
1: Es un gran amigo en cuanto a tu salud.
0: Un saludo para Lino, que se recupere, porque tuvo un día pasado un asunto ahí, pero rogamos a Dios por su vida, un hombre de Dios.
2: Lino, nosotros caminamos juntos en el complejo.
0: Ah, ok.
2: Pero
0: bueno,
2: él tiene ya unos meses porque tuvo...
0: Sí, yo le tengo un gran aprecio a Lino, de que lo conocí hace varios años.
1: Tú sabes que es un negocio bonito, a mí me gusta, porque es un negocio que tú realmente recibes...
0: Tú ayudas a la gente.
1: Un bonito negocio.
0: Me hace señal, familia, que hagamos una pequeña pausa. No se muevan de ahí, porque vamos a hablar un poco de Venezuela, señores. Vamos a hablar cómo sigue la cosa en Venezuela.
2: Que mañana es su independencia, creo que mañana.
0: Entonces nosotros hemos estado orando en la iglesia por este país para que el Señor tenga misericordia, porque no ha sido fácil. No ha sido fácil lo que está pasando en Venezuela. Adelante.
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2: Continuamos aquí en este Encuentro de Líderes, acompañados de dos grandes amigos, hermanos, y que Dios nos ha privilegiado, que nos ha juntado para conversar aquí en este espacio de todos estos temas. Preocupaciones que tenemos, que a veces coincidimos, otras veces no coincidimos, pero lo que queremos es lo mejor para nuestro país, y para nuestro pueblo. Creo que un tema que no podemos dejar de hablar es cómo va Venezuela. Se elevan a 2.295 los muertos, 11.267 los heridos, de las últimas informaciones, ¿verdad?, que han llegado. Muy penoso. Ahora el asunto está los riesgos de brote de enfermedades tras los terremotos. Y ya ustedes saben, es una situación terrible porque después que pasan tantos días, se va perdiendo, Santo, Ney, sí. Se va perdiendo ya la esperanza de vida, ¿tú entiendes? Entonces, dolores, se agrava, porque hay gente que dice, oye, yo si lo, sea con un brazo menos, chocado, lo que fuera, por concho lo encuentro vivo, pero cuando pasan más tiempo, se dificulta. ¿Por qué? Porque si una persona, por ejemplo, o se desangra posiblemente, o la bacteria lo matan, porque todo eso se da.
3: La sed,
2: el agua, falta de líquido, o sea que son muchas cosas que se dan que evitan que la persona pueda pues subsistir vivo. O sea, es muy difícil. Así que nosotros desde aquí, pues desde este programa, nos solidarizamos con el pueblo de Venezuela y pedimos a Dios consuelo para las personas que han perdido familiares, amigos, en sentido general. Fíjate, esto yo lo he sentido como si hubiera sido aquí prácticamente, que hubiera pasado, porque es un país hermano. Yo estuve allí en Venezuela en los 90 y algo, me acuerdo yo. Y el trato fue muy bueno, muy bonito. Y tengo muchos amigos de Venezuela. Y además ha habido una relación de República Dominicana con Venezuela durante muchos años. Prácticamente de los años de la República, aquellos tiempos. Con la Gran Colombia y con todas esas cosas, aquellos tiempos. Duarte, que estuvo
3: allá. Vivió allá, en Venezuela.
2: Murió allá, ¿verdad?
3: Murió en Venezuela.
2: Sí, entonces, de forma tal que nosotros desde aquí, caramba, rogamos a Dios que tenga misericordia de un pueblo que ha pasado tantas cosas desde el punto de vista político y social, y que ahora entonces, desde el punto de vista epidemiológico, porque ahora vienen todas las cosas, desde el punto de vista de salud, ¿verdad? Se complica todo eso. Hay que pedirle a Dios que tenga misericordia de esto. Fíjese cómo se habla, dice que la Organización Mundial de la Salud alerta sobre riesgo de brotes de enfermedades tras los terremotos. Hay una alerta. Porque se entiende que cuando pasa tanto tiempo, como tú decías, Ney, ya se pierde la esperanza posiblemente de ahí, pero ya nace otra cosa, nacen las enfermedades por la descomposición del cuerpo, ¿cierto? O sea, es duro esto. Además, la gente pierde la esperanza, ya yo sé que no lo voy a encontrar vivo. Mire, eso es duro, porque mientras la gente no lo encuentra, dice, bueno, quién sabe si está. Pero en la medida que va pasando los días, se va cerrando. Y la OMS advierte que el doble terremoto que afectó recientemente a Venezuela ha incrementado el riesgo de brotes de enfermedades infecciosas debido a los daños en la infraestructura sanitaria, la interrupción en el suministro de agua potable y el desplazamiento de miles de personas. Explicó que los centros de salud operan bajo una presión extrema, oigan bien, con hospitales sobrecargados por la atención.

0: atención de heridos, lista de espera quirúrgica cada vez mayores y dificultades para mantener las medidas de bioseguridad. Dice que la situación crea un escenario propicio para la propagación de enfermedades transmisibles. Entre las principales preocupaciones de los organismos sanitarios se encuentran las enfermedades asociadas al consumo de agua contaminada, porque el agua se contamina también, sí. ¿Entiende? La interrupción de los sistemas de agua potable, porque hay interrupción, porque se ha dañado muchas cosas, la infraestructura se ha dañado, el saneamiento, riego de diarreas agudas, otra infección de gastrointestinal, especialmente en niños, porque muchos niños sufrieron, han sufrido allá, adultos mayores, personas que permanecen en refugios temporales, que no es lo mismo que en tu casa, que un refugio que se prepara rápidamente. Sí. O sea que es bastante complicado.
1: Fíjate algo, mira a dónde se establece el riesgo. No es que los cuerpos en descomposición producen esas enfermedades o esas nuevas enfermedades que puedan tener. Sí. Tú sabes, es en el agua contaminada, uh-huh, en la falta de energía eléctrica, pero no
0: en la falta de líquido.
1: En la falta de líquido es realmente se produce.
0: Entonces dice, mantiene una vigilancia sobre enfermedades transmitidas por mosquitos, porque ya tú sabes, al intemperie, como el dengue, la chikungunya, el zika, la fiebre amarilla, la acumulación de agua estancada con el desastre, porque ahora las aguas no pueden circular, favorece la reproducción del mosquito Aedes aegypti, también. Principal vector de enfermedad de la región. O sea que son situaciones calamitosas que se ciernen sobre este país. Otro padecimiento que suele aumentar después de grandes desastres naturales es la leptospirosis. Ya usted sabe el asunto con el ratón y otros vectores, ¿verdad? Una infección bacteriana que puede adquirirse al entrar en contacto con agua o lodo contaminado con orina de animales. Las inundaciones y las condiciones de insalubridad también incrementan significativamente el riesgo de contagio. Asimismo, la organización alertó sobre un posible incremento de las infecciones respiratorias. Oye, todas las cosas, todas las consecuencias de esto. Debido al hacinamiento en albergues, refugios sobre la cercanía entre las personas facilitan la transmisión de virus, de bacterias, etcétera. O sea, se está hablando de cosas terribles. También manifestó preocupación por la posible aparición de enfermedades prevenibles mediante vacunación, porque se suspende eso, porque está un desastre. O sea, hay niños que le tocan vacunas en estos días que no se le pueden dar porque los hospitales están cerrados, muchos hospitales. Sí, sí. ¿Tú entiendes?
1: O sea,
0: se complica todo. Entonces, estamos hablando de enfermedades como el sarampión, la difteria, la tosferina, especialmente en comunidades con cobertura de inmunización insuficiente. O sea, ya insuficiente por la situación que tienen allá, por ejemplo, el problema político, económico, y ahora se agrega esto. O sea que la situación es difícil. Especialistas en salud pública recuerdan que tras un terremoto el principal riesgo sanitario no proviene, como tú decías, de los cadáveres, sino de la falta de acceso a agua segura. El deterioro del saneamiento, la interrupción de los servicios médicos, las condiciones de hacinamiento que favorecen la propagación de enfermedades, toda esta situación es complicado, pero sobre todo el agua potable. Yo creo que si hay una de las cosas que hay que llevar mucho para allá es el asunto de las aguas, esa cosa, porque es muy difícil la situación. Quiero felicitar a los países que así como este, como República Dominicana, pues han ido en apoyo, en ayuda.
1: Solidario.
0: De Venezuela, Estados Unidos, que inmediatamente también fue en apoyo. O sea, todos esos países que han apoyado, hay que felicitarlos, porque sin el apoyo solidario de la comunidad internacional, claro. No hay manera de poder restablecerse a mediano o a corto plazo. Muy difícil.
1: Fíjate que hay algo que siempre se queda en el anonimato y sigue siendo la cenicienta, señores. Un plan de desarrollo psicológico. Tú sabes la necesidad que va a tener que a esas personas que perdieron su papá, su mamá, su hijo. Tú sabes, es decir, no solamente lo que le afectó, ahora psicológicamente lo que le va a seguir afectando a una gran población de Venezuela desde el punto de vista psicológico. Hay personas que quizá lo peor que le pudo pasar fue quedarse vivo, que ahora van a tener que sufrir el hecho de no tener a su familia, a su hijo, a su madre. Señores, es una situación terrible. Pero como decía Pepín Corripio decía, mira, dicen que la experiencia, que cuando a ti te pasa algo, pues tú tienes experiencia. Y dice, no dejes

0: te pase para tener experiencia. Tiene que verte en el espejo ajeno. Esto tiene que llamar a conciencia a nuestro país para crear ese departamento de planificación y desastre, y que en las escuelas preparemos a los individuos, al ciudadano, a educarnos de cómo vamos a actuar ante un siniestro de esta naturaleza. Yo creo que realmente esto tiene que llamarnos a reflexión, a los fines de que tengamos en cuenta de que eso que le pasó a Venezuela, que le pasó a Haití, ya picando cerca de nosotros, también puede pasarnos a nosotros, como dice el geólogo, un geólogo muy famoso que tenemos nosotros, Osiris de León, que por ejemplo ese terremoto que pasó en Matancita, que eliminó a Matancita, todavía ya cumplió el ciclo, el tiempo, el intervalo donde vuelve a reaccionar. Y yo creo que ante esa situación, el gobierno, señores, tiene que tener en cuenta esos planes de planificación, de desastre, y hacer los experimentos que antes se hacían, por ejemplo. ¿Cómo actuaríamos ante un siniestro? Los hospitales, yo creo que ese tipo de cosas tienen que hacerse.
1: En esos siniestros naturales, por eso el sistema de Naciones Unidas y específicamente la OIT, con el tema del cambio climático. Claro, nosotros somos país, ¿verdad? Estamos en la línea,
0: sí,
1: sobre los efectos naturales, terremotos, ciclones. Pero eso se acelera más y se ha incrementado más sobre la base también del cambio climático. ¿Por qué se ha generado el cambio climático? Obviamente porque los estados no han estado tomando en cuenta los recursos que tienen que utilizar, como dice la OIT, la transición justa. Los estados, es obvio que la tierra, ¿verdad?, es la riqueza natural de cualquier estado, y los estados se nutren de esa riqueza, ¿no? Pero esa riqueza tú tienes que beneficiarte de ella, atendiendo también a utilizando esos recursos naturales, siempre no afectando, ¿verdad?
0: Política sostenida se llama. Satisfacer las necesidades del presente sin comprometer las necesidades de las generaciones futuras.
1: Claro, claro. Por eso hay campañas sobre el plástico, porque eso está afectando mucho.
0: ¿Y tú crees que pero esas fallas, porque esto se debe, por ejemplo, los terremotos, a fallas? Yo no manejo bien eso, el maestro Rudy puede ayudarme en eso. Por ejemplo, aquí nosotros tenemos la falla de
1: Milwaukee.
0: De Milwaukee, sí, realmente sí, sí. Son fallas, sí. Que por eso da brega pronosticar cuándo pueda pasar. Ellos utilizan algún tipo de estadística, bueno, hizo erupción.
2: Son
0: fallas sísmicas, sí, que pasan. Ahora, yo creo que lo más importante aquí es lo que nosotros podemos hacer, la capacidad que tenemos nosotros para actuar inmediatamente. Yo creo que nosotros es un momento para hablar de la, por ejemplo, los bomberos. Están equipados los bomberos, que son los centros de ayuda, las instituciones que pueden actuar para ayudar en caso de un siniestro de esta naturaleza. En una ocasión el intendente anunciaba que nos faltaban equipos para abrir un carro, ¿tú entiendes? Entonces yo creo que alguien, Rudy, alguien, no sé quién, alguien tiene que, qué sé yo, es un momento importante para nosotros hacer una especie de registro, una especie de inventario con la Defensa Civil, con la Cruz Roja, con los bomberos, para establecer qué condiciones tienen en caso de que aquí en la República Dominicana se produzca un siniestro, porque ya con lo que pasó en Venezuela, con lo que murieron, no podemos hacer nada. Lo único que podemos hacer es nosotros tener la experiencia y hacer un inventario y saber que si esas instituciones están en condiciones para poder asistir.
2: El hacer lo que le corresponda a cada cual es fundamental. Creo que este país tiene que enfocarse en eso. Por ejemplo, el CODIA. tiene que hacer la parte que le toca.
1: Exactamente.
2: Obra pública tiene que hacer la parte que le toca. El Ministerio de la Vivienda tiene que hacer lo que le toca. O sea, cada uno.

0: Después luego esas instituciones, pero todas esas instituciones tienen que comenzar a hacer eso, porque aquí se construye a lo loco.
1: Así es.
0: ¿Entiendes? Entonces, la gente hace el plan, la gente hace los planos porque ya construyen.
1: Eso es.
0: Entonces, cada uno tiene que hacer, o sea, por ahí hay que comenzar. Porque si no hacemos eso, estamos, mire, tirando.
1: ¿Será que tenemos que tener un siniestro de esa naturaleza no hay para que comenzar?
0: Tenerlo, no hay que tenerlo.
1: Es posible no tenerlo. Pero ¿quién hace, por ejemplo, ese levantamiento? ¿Quién tenemos una respuesta? ¿Qué pasará si pasa algo como en Venezuela? Tenemos el equipo, tenemos las instituciones
2: ya,
1: que puedan asistir.
2: Rudy decía, el CODI está ahí. Es que los colegios profesionales están para eso. Asesorar al Estado sobre esa base de cómo se van a desarrollar las construcciones. Para si nos llega un siniestro de
0: y evaluar las existentes.
2: Exactamente.
0: ¿Entiendes? Eso hay que hacerlo, porque, ya están ahí.
1: Fíjate algo.
0: O sea, Venezuela hace tiempo que tenía todo esto.
1: ¿Cuántos fueron en Venezuela hay reportados muertos? Dos mil y pico. ¿Y cuánto fue en Haití?
0: Como 11.000.
1: 200.000 y pico en Haití. ¿Cuál fue la diferencia? La infraestructura. La infraestructura que tenía Haití y la infraestructura que tenía Venezuela. Aún así, en Venezuela fue vulnerable por los 2000, porque eso no pasó en Japón, que un aspecto sísmico, esos edificios lo que hicieron fue moverse. Y ahí quizás...
0: La experiencia.
1: En ese sentido. Ahora, fíjate, aquí ya han anunciado constantemente de que en caso de un siniestro, señores, en esos barrios, como dice Rudy, aquí se ha construido y se sigue construyendo. Porque el problema, ok, está bien, vamos a ver lo que se ha construido, está bien. Pero que se sigue construyendo así, Rudy.
0: ¿Tú sabes qué cantidad de terreno aquí se ha secado para construir? O sea, agarran, acercan los ríos, ¿verdad?
1: Sí.
0: Secan las cosas, ¿entiendes? Para entonces construir ahí mismo. O sea, aquí hay construcciones que en cualquier momento, no solamente por terremoto, sino por subida de río, va a un desastre. Como lo hemos tenido a través del tiempo. Entonces, yo creo que son los organismos los que hay que... Las cosas institucionales es lo que funciona.
1: Así es.
0: Todas esas instituciones tienen que hacer lo que les corresponde.
1: Lo que dice la ley.
0: Eso es así. Hay que aplicarlo. Bueno, señores, el Ministerio de Industria y Comercio y mi PYME pues dispuso una reducción de los precios de los combustibles. Porque la gente decía, Branca, pero si está bajando, ¿cómo que no bajan? Bueno, pues hasta de 5 pesos en la gasolina y el gasoil regular, así como de 3 pesos en la gasolina premium y el gasoil óptimo, medida que está vigente para la semana del 4, o sea, desde hoy hasta el 10 de julio. La institución explicó que esta decisión es posible gracias a un subsidio estatal ascendente a 424.53 millones destinado a proteger a los consumidores ante las variaciones del mercado internacional de los hidrocarburos. De acuerdo con el ministerio, las mayores reducciones se aplican al gasoil y la gasolina regular por ser los combustibles más utilizados en el transporte de pasajeros y carga, lo que contribuye a proteger a los sectores de menor capacidad. Así que nada, eso es interesante. Yo creo que también hay que miren ayuda, no solamente a subir, sino que tiene que haber de alguna manera en algún momento también algunas bajas, ¿verdad? Y desde el punto de vista del deporte, Junior Caminero llegó a 25 jonrones y los Rays pues tienen su racha a 9 a vencer a los Astros. Dice que el batazo tuvo una distancia proyectada de 391 pies. Oye, pero eso es un palo. ¿Eh? Es un batazo.
1: Un batazo, pero por el centro a los 411.
0: Sí, pero como quiere duro. Sí, pero es duro. Es un batazo, sí. Interesante esto. Así que vamos a recomendarle que el hombre que siempre está en el mismo lugar, Pepecito, vayan por allá para todo lo que tiene que ver con prenda. Ya estamos en la parte final del espacio, ¿verdad? Así que un saludo para Pepe y su equipo. Vayan por allá para todo lo que tiene que ver con prenda, comprarla, venderla o hacer como de llevarla allá un tiempecito y se lleva unos chelitos, ¿verdad?
1: No, y te la devuelven limpiecita.
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1: Échale agua.
0: 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Y tú sabes que el doctor Polonio siempre decía que Lino puede hablar. ¿Tú sabes por qué Lino puede hablar? Porque Lino lee. Entonces la gente que leen pueden responder. Por eso cuando usted tiene cualquier situación allá, el lindo le dice, no, espérate, lo que te falta esto, te falta aquello, porque él vive eso, ¿entiende? Y eso es sumamente importante. Una persona cuando lee tiene la oportunidad de poder entonces ayudar a los demás en lo que necesiten las personas.
1: Porque el que no lee no tiene derecho a la palabra.
0: Eso es
1: Entonces
0: así.
1: tú sabes que lino en tela es bueno, pero en
0: Sí.
1: persona es mejor.
0: Ah, sí, eso es verdad, eso es verdad. Fíjense que todos coincidimos en eso. El vino es una persona, ¿verdad? Mire, un tema que lo toqué ayer un poquito, pero que quiero, ayer o anteayer lo toqué, pero quiero hoy no, porque a veces hay personas que no te oyeron el espacio de la mañana, de alguna manera. Y es que uno de cada cuatro niñas pobres en República Dominicana tuvo relaciones antes de los 15 años. Esto es un dato, es un dato. Eso te está diciendo que, ¿por qué sale una niña? ¿Por qué una niña se embaraza? ¿Por qué decide embarazarse o por qué alguien decide por ella embarazarla?
1: Yo
0: Sí, porque se
1: no
0: puede dar dos
1: entiendo,
0: cosas, ¿verdad?
1: no entiendo la pregunta, tú sabes, porque cuando tú hablas de una niña pobre, una niña rica, yo creo que una niña
0: Porque la
1: de los
0: estadística dice que la
1: campos,
0: mayoría.
1: tú
0: Que se
1: sabes,
0: embarazan son gente
1: realmente,
0: de escasos recursos, son niñas de escasos recursos.
1: bueno, pero yo entiendo más la niña de ciertos sectores, por ejemplo, de los campos, de las zonas rurales. Ahora tú decís, una niña pobre, una niña, ¿qué es una niña pobre? ¿Dónde está
0: Cuando sus
1: establecido?
0: padres no pueden darle lo que ella necesita. ¿Ya? ¿No te lo vas a arreglar nada más?
1: Pero imagínate, ¿eh? No, no, no entiendo la pregunta
2: Yo
1: esa.
2: creo que con
1: No
2: ese
1: entiendo esa
2: argumento hay que.
1: estadística, porque realmente hay mucha gente pobre. Yo
0: Te voy a dar el
1: conozco,
0: dato que dice. ¿Qué dice
1: yo
0: la.
1: considero la estadística más
0: Pero.
1: niños de cierto, por ejemplo, rurales, niños, porque hay muchas cosas que pasan también en las niñas ricas que van más relacionadas a la sexualidad, pero no se habla de eso.
0: No, no, pero
1: Porque
0: no,
1: todas
0: pero
1: las
0: es
1: cosas se
0: diferente. En
1: despechan.
0: la parte más pobre, porque ¿qué? Hay una
1: Claro,
0: serie de
1: es
0: necesidades que se dan ahí. No nos vamos a estar la
1: que. ¿Qué es
0: parte.
1: pobre? ¿Qué
2: Son
1: es
2: de los
1: pobre?
2: factores.
1: ¿Pero qué es
0: Sí,
1: pobre?
0: los factores que inciden.
1: ¿Pero qué es pobre?
2: Los factores sociales, económicos inciden mucho.
0: La falta de comida en la
1: Pero
0: casa
1: está
0: la
1: bien,
0: lleva a robarse a un hombre o no, eso es mentira.
1: pero no, eso
2: Sí,
1: es
2: es
1: más
2: mentira.
1: real, eso es una realidad. Pero tú
0: No.
1: dices, niño pobre, ¿qué es un niño pobre? Porque, por ejemplo,
0: Carencia, con
1: ¿hasta
2: carencia,
1: dónde, lleva?
2: son muchos factores,
1: Por
2: Luis.
1: ejemplo, cuando a ti
2: Sí,
1: te
2: familia,
1: definen,
2: es que son muchos
1: es que
2: factores.
1: científicamente.
2: La
0: ¿Qué le
2: inclusión.
0: parece si vemos la información detallada de lo que
1: Dale.
0: dice la encuesta y, ¿verdad?, lo
1: Claro.
0: analizamos? ¿Está bien?
1: Sí.
0: Para
1: Dale.
0: ubicarlo, porque Ney, cuando él no quiere una cosa, él quiere apuntar y bien. En el hogar, muestra que el 12.2% de las mujeres de 15 a 24 años tuvo relaciones sexuales antes de la edad. El sondeo, que es un sondeo que fue de este año pasado, o sea que eso es reciente, dice que fue difundido por la UNICEF y la Oficina Nacional de Estadística, muestra que el 33.1% de las mujeres dominicanas de entre los 18 y 49 años se unió por primera vez antes de cumplir los 18, o sea, siendo menor, mientras que el 12.2% de las mujeres de 15 a 24 años tuvo relaciones sexuales antes de la edad, del 12.2. Sin embargo, el porcentaje asciende a 23.7 entre las jóvenes del quintil más pobre, o sea, en el quintil más pobre se agrega más, y llega al 30.8, o sea, no es que no hay niñas que embarazadas con otras circunstancias, pero donde más hay son las que tienen menos recursos, ¿verdad? Entre quienes alcanzaron...
2: Influyen los factores.
0: Y entonces ya tú sabes, con la educación...
2: Inclusión.
0: Claro, alcanzaron el nivel primario o básico, o sea que es un lío. Entonces, asimismo indica que entre las mujeres de 20 a 24 años, el porcentaje que se unió antes de los 18 años es de 27.6, mientras que el 9.5 inició una unión antes de los 15 años. El informe presenta los porcentajes por grupo de edad. Por ejemplo, la mayor incidencia de uniones antes de los 18 años se registra entre las mujeres de 40 a 44 años con un 38.3%, mientras que el porcentaje más alto de uniones varía, ¿verdad? Pero los datos obligan a mirar más allá de la estadística. Y esa es la parte fundamental de esto. La encuesta no permite establecer qué ocurrió en cada caso, ni si existieron coerción, violencia, diferencia de edad con la pareja, presión familiar, relaciones consentidas. Tampoco permite atribuir una causa única a un fenómeno, porque todas esas que están ahí inciden, todas las que mencionamos, eso es así. Entonces, dice, tampoco permite atribuir una causa única a un fenómeno que suele ser atravesado por pobreza, abandono escolar, falta de información, barrera para acceder a servicios de salud, todo esto. Ahora, la brecha es clara entre las mujeres jóvenes, oigan bien, residentes en zonas rurales, 13.8% inició relaciones sexuales antes de los 15 años, por encima del promedio nacional, que es 12.2, o sea, está por encima. Claro, se ve que mientras más pobre,
2: es que en las zonas rurales
0: tiene más,
1: no hay nada que hacer.
2: Las poblaciones más,
0: dice, pero los contrastes más fuertes aparecen por nivel educativo y condición económica. La cifra entre quienes solo alcanzaron primaria o básica es más de dos veces superior a la media nacional, mientras que en el quintil más pobre casi una de cada cuatro jóvenes reportó un inicio, o sea que mientras más pobre, más rápido comenzaron sus relaciones sexuales antes de la fecha que se entiende que debe ser la mayoría de edad. No se trata de afirmar que la pobreza cause por sí sola el inicio sexual, no. Que es lo que Ney quiere hace rato, como pide.
1: Tú dijiste algo antes importante. Vamos a terminar.
0: Pero la realidad es más compleja. Lo que reflejan los datos es que la vulnerabilidad se acumula con mayor fuerza en los espacios donde las jóvenes tienen menos continuidad educativa. Si no tiene educación.
2: Inclusión.
0: Menor acceso a información. Menor acceso a información. O sea, la mamá, lo más probable que la
2: acceso
0: mamá.
2: Acceso a la educación.
0: Mire, las madres, lo más probable que le puedan decir a la hija: yo me casé a los 12, a los 13, yo me fui con fulano tu papá a los 15. O sea, ¿qué le pueden decir?
2: Es lío. Mira, Ney, acceso a la educación. Uh-huh. Acceso a la
0: salud,
2: a la familia, tener un ingreso que le permita mandar a sus hijos a la escuela,
0: mayor exposición a casarse, claro, con una gente mayor que tiene los chelitos,
2: claro,
0: se da eso, claro, también, claro, y da personas con autoridad también. Eso, ay, no voy a hablar mucho de eso, pero mire, personas que tienen autoridad y tienen cuatro y cinco muchachitas,
2: claro,
0: una desgracia.
1: ¿Cómo así? Tú hablas, pues tú tienes.
0: ¿Cómo así? ¿Cómo? No, tú entendiste.
1: Como dijo Balaguer,
0: sítelo. ¿Tú entendiste?
1: Sítelo.
0: No, se da eso. En esos barrios, mira, se da eso. La pobreza, se aprovechan de la pobreza.
1: Sí, pero yo reitero, señores, la literatura malsana. Ustedes han escuchado, ¿qué se está escuchando ahora? Es un asunto de corrupción sexual, de libertinaje sexual extraordinario. Es decir, estos jóvenes tienen otro concepto diferente a lo que es la sexualidad que tú y yo teníamos. Yo le voy a recomendar, ya por falta de tiempo, no lo voy a hablar de ello, pero Un Mundo Feliz de Aldous Huxley, y vamos a entender muchas cosas con relación a la sexualidad en cuanto a eso.
0: Sí.
1: Un Mundo Feliz de Aldous Huxley. Ahora no hay que leer, señores, ustedes lo ponen, lo buscan en internet y ustedes lo van a escuchar. Cuando en el año 1932, este científico, este psicólogo, este un tipo sumamente desarrollado, escribió ese libro pronosticando, le dijo, le voy a dar, esto podría hacerse en 600 años, pero como van las cosas, yo entiendo que en 100 años, 1932, todo lo que él está programando va a suceder. Es increíble la fotocopia, la certeza que

0: hubo Aldous Huxley en el libro. Él lo leyó todo, era una información.
1: Quiero dejar algo, porque cada vez que hacemos estas discusiones, debemos que dejar algo a la sociedad.
0: Claro.
1: O sea, no solamente, tú sabes. Entonces, madre, padres, hablen con sus hijos. Madre, si tú te fuiste con el esposo a los 12, 13 años, por eso tal vez no fuiste a la escuela, por eso tuviste que hacer muchas cosas, como tú a veces lo hice con orgullo. Tú ves que lavaba muchas ropas, hacía muchas cosas para criar a mi muchacho, pero tú puedes hacer una parada en eso. Sí. O sea, tus hijas, tú tienes que orientarlas para que no tengan que no se metan con un hombre ni dejen que un hombre se la lleve a los 12, 13 años. No. Tú puedes dejar que puedes hablar con ella para que ella estudie, se capacite y luego entonces se case, para que ella no pase lo que tú pasaste. O sea, tú puedes hacer la parada, o sea, tú puedes tener eso. ¿Entiendes? Entonces, yo también pasé. No. Si eso, lo que tú hiciste no te llevó a algo bueno, en el sentido de que, fíjate todas las cosas que tuviste que pasar, ¿eh? Si hubiera tenido otra vida, entonces, haz la parada ahí, ¿eh? Entonces, cuida a tu niña. No deje que tu niña esté por ahí en casas que tú no tengas control ni dominio. Muchas cosas pasan por ahí. Hay niñas que pierden su inocencia porque la dejan estar en casas por ahí que no son las adecuadas. Y a veces, tú entiendes que se abusan de ellas. Entonces, después que una niña es abusada, tú no sabes lo que puede pasar a partir de ahí.
0: Sí.
1: Entonces, el llamado es control con tus hijos, igual que con los varoncitos. Ese muchacho que tú ves que se desaparece en la mañana y que llega en la tarde y tú no sabes. No, tú tienes que saber dónde está ese muchacho. Tú tienes que saber dónde está ese muchacho. Tienen que hablar con sus hijos, tratar de explicarles sobre sus órganos. Y si tú no tienes eso, entonces ve a la escuela para que ellos allá te ayuden con el psicólogo, con el psiquiatra, con quien sea, un apoyo emocional con esos muchachos para que le expliquen lo que ellos tienen y cómo deben cuidarse eso. Que no deben dejar de ponerse la mano por adulto en otro sitio y ni por otra persona. Tienen que cuidar eso. Tenemos que empezar a eso. Sin temor, háblale. Y si tú no tienes la herramienta, búscala más en otra parte, en una unidad de esta unidad de atención primaria, ve allá para que le expliquen a tu niña cuando ya 10 años, que le expliquen todas esas cosas.
0: Eso tiene una palabra, Rudy. ¿Mm? Educación.
1: Así es.
0: Es
1: así.
0: Un asunto,
1: pero
0: de
1: yo
0: educación.
1: Lo estoy mandando a donde tiene que
0: eso, sabes, sí, pero ya es un, sí, asunto de Estado que tenemos que asumirla.
1: Pero cada uno hace la parte que tenemos. ¿Qué yo tengo en la mano?
0: Mira, tú sabes lo que tú estabas diciendo. Era el momento de ponerle fin a heridas. Hay patrones repetidos de herencia. Entonces, hay un libro que quiero recomendar en cuanto a eso. Este dolor no es mío. Importantísimo, bueno, para lo que dice.
1: Gracias, Ney, gracias, Santo, por estar aquí. Yo espero, como siempre, contar con ustedes para desarrollar esta labor. Ustedes ven lo bonito que es esta labor. Ustedes no saben la cantidad de personas. Así como eso llamaron, hay cantidad, cientos de personas que no han llamado, pero que están diciendo de su hogar. Eso es lo que nosotros necesitamos.
0: Mira,
1: la sociedad.
0: Tu subconsciente dijo, como siempre, es decir. Como siempre, nosotros hemos colaborado con él.
1: Sí, pero tú te pierdes. Tú te pierdes. Tú me dijiste ya que no.
0: Un abrazo.
1: Hiciste un compromiso ya formal.
0: Un abrazo, señores, San Pedro.
1: Esto es para ayudar a que tengamos familias más fuertes en valores. Ese es el objetivo de este programa. Así que todos los días buenos para la iglesia. Mañana nosotros vamos a la iglesia Encuentro Adoración a Dios, ahí en la José Calbucia y con Duvergé. Así que vayan por allá mañana. Duvergé, así, en la ruta y la guagua. Bajen para allá para que podamos compartir a las 9 de la mañana. Nos empezamos a reunir mañana porque el primer domingo lo estamos haciendo así, en la mañana. Así que están invitados Santo, Ney, los demás que están escuchando el espacio. Repito, mañana a partir de las 9 de la mañana nos reunimos allá y compartimos hasta el mediodía. Muchos temas que te van a ayudar a fortalecer la unión familiar. Estamos hablando de las parejas, con los hijos, con los vecinos. Hablaremos allá de qué Dios quiere para tu familia. Así que ve por allá. Buen día.
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0: la hayan pasado bien.
1: ¡Oh! ¡Ay! Quisiera que...

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